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Dice Griselda, buenas noches. Mi madre, la señora Nidia, de 80 años, disfruta el especial de Benny Moré. Muchas gracias, Griselda. Saludos a tu bella madre, la señora Nidia. Osiris Turbante dice, como siempre, calladito, disfrutando del especial. Homenaje al Benny.

0: Regresa a Cuba después de su periplo por México. En la década del 50, obviamente la situación política y social que vivía Cuba luego de la revolución, pues limitaba las oportunidades a los músicos. Y ante esos problemas, pues decide formar su propia orquesta, la banda gigante que se consolidó y fortaleció su éxito no solo en Cuba, sino también a nivel internacional. Y pues fue bien importante ese paso para Benny Moré como el principal referente de la música afrocubana, a pesar de su corta estancia, porque básicamente murió muy joven, todavía con mucho que hacer y mucho que dar, pero así son las leyendas, de eso se trata esto. Son gente que deja una huella muy, muy fuerte dentro de lo que se refiere a su profesión, específicamente a la música. Empezó a tener éxito básicamente en la década del 40 y 20 años después muere, en el año 63, ha causado una cirrosis hepática, que fue el diagnóstico médico de la época. Yo he puesto en duda muchos diagnósticos médicos de aquella época, cuando él empieza a estudiar y a conocer un poquito más de la vida y la historia de los artistas, pero a Benny le gustaba el trago y nunca lo dice, nunca lo ocultó. Así que bueno, es posible que el caso de Benny se haya sido una cirrosis, pero al final del camino eran diagnósticos médicos de la época y pues la medicina era limitada y pudiesen haber sido otras cosas. Siempre espero el último miércoles del mes para recordar bellos tiempos. Excelente, Moisés. Esto me lo envía Jorge Hawkins. Muchas gracias. Hoy hemos hecho un paréntesis dentro de la programación para dedicársela exclusivamente al maestro Benny Moré con sus canciones, pero estoy echando mano de algunas canciones de los tributos que hizo Tito Puente bajo el sello Tico, bajo el sello Vaya y posteriormente bajo el sello Fania en los años 70 y 80. Aquí quiero, por ejemplo, escuchar al maestro Santitos Colón interpretando el clásico Dolor y Perdón.
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Tito Puente presenta, homenaje a Benny Moré. En esta producción, pues, como decía, participaron grandes. Junior González, Néstor Sánchez grabó en ese disco. Ismaelito Quintana, la voz perfecta de la salsa, hizo una versión de Francisco Guayabal que fue maravillosa. Bueno, Luigi Texidor también participó en ese álbum. Y bueno, ¿qué te puedo decir? Seguimos rindiendo homenaje al bárbaro del ritmo, nacido un

0: Buenas noches, Moisés, en sintonía rumbo al West, Pablo, disfrutando del especial desde La Chorrera. Dice, excelente, crecí con esa música preferida de un tío y difunto hermano, época de oro. Gracias, Mario, desde La Chorrera. La botaron de cuatro esquinas hoy con este especial único. Benimora dice, Roger, mándale saludos a Ciro Manuel, aquí el viejo 82, disfrutando del especial. Y este es mi hermanito Roney Parajó, paisano de Beni, así que saludos a el viejo de 82, debe ser quien, no sé, su señor padre, no sé quién es, cuéntame, Roney, para saber bien y enviar el saludo como debe ser, a Ciro Manuel. Saludos para mi sobrina Isabel, que está disfrutando, qué bonita Isabel, saludos a Carmen también. Buenas noches, Moisés, excelente, dice Tuto. Buenas noches, recordando a mi abuelo, escuchando esa música en la Pedro Barrio en los años 70. Saludos, también excelente programación, me dice Iván. Gracias, amigo Oscar Lombardo. Saludos desde San Antonio, Camino Real 1. Apolito, wow, qué programón, me escribe José Luis Miranda. Dice, excelente programa. Los felicito por un gusto tan elevado, yo aún trabajando. Muchas gracias, José Luis, lo hacemos por ustedes. Pero reitero, les echo el cuento. Hoy hay mucha gente que probablemente es primera vez que están en sintonía o primera vez que reportan su sintonía. Y les explico. El último miércoles de cada mes hago un especial retro, pero retro en serio. Nos vamos a esto, al Sexteto de la Playa, a Julio Jaramillo, a Los Panchos, a Lucho Gatica, a Orlando Contreras, bueno, imagínate a Daniel Santos, Bobby Capó, todas esas grandes figuras, Rolando La Serie, Roberto Ledesma, Tito Rodríguez. El último miércoles de cada mes. Pero hoy, pues a solicitud del público, quise hacer el especial. Y entonces, ¿qué pasa? Hombre, es lógico, la gente de mercadeo y programación, eso no se lo digan a nadie, se lo estoy contando solo a ustedes. Bueno, hay gente muy joven que maneja mucho la tecnología y maneja mucho los análisis y los ratings y las estadísticas y todo esto se mide científicamente hoy día. Y obviamente cuando uno les intenta explicar, mira, yo voy a hacer un especial de un tipo que nació en 1919. Ah, sí, ¿y cuándo murió? Bueno, murió en el 63, imagínate, hace ya, que te gusta, 80 años más o menos de haberse muerto. 70 años, ¿eh? Son 60, bueno, un montón de años. Entonces la gente se te queda mirando raro y me dice, Moisés, pero tú y tus inventos, eso no lo oye nadie. Moisés entiende que la gente que escuchaba a Benny Moré, pues ya no está con nosotros o quedan muy pocos y eso ya la juventud y la gente no lo escucha. Entonces yo intento explicarle, no, lo que pasa es que uno creció escuchando esa música porque el abuelo de uno, que probablemente ya no esté, pues lo escuchaba y eso trae una conexión emocional. No, Moisés, es que eso de conexión emocional, eso no funciona. Necesitamos en música de Bad Bunny y tío, hoy miércoles tienes que poner los temas de la Fania y los temas hechos Feliciano y de Tito Roja, eso es lo que hay que poner. Entonces me es más fácil cuando ustedes me ayudan con el reporte de sintonía al 6791-0991, porque entonces yo les digo, mira, vete al resumen del programa entre 6 y 8 de la noche el jueves, perdón, el miércoles 26 de agosto y después conversamos.
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1: Hombre, muchas gracias. Mira, mira esto. ¿Quién me escribe aquí? Déjame chequear rapidito. Primero, antes, para dar las gracias. Aristides Barnett, de su familia, de mi hermano Ariel. Dice, hermano, está tan bueno el especial, oye esto, que me desvié y fui para donde mi papá con un six pack y aquí estamos en la terraza, mejor se daña. Familia Barnett, y se unió mi mamá también, dice Aristides, muchas gracias. Eso para mí vale el programa completo, el sacrificio y el riesgo que uno toma, porque esta profesión es riesgosa, porque pueden decirme, mira, Moisés, eso es un invento tuyo de poner música del tipo del siglo pasado, eso no está bien, Moisés, tienes que cambiar. Moisés, ¿por qué no eres un locutor normal? Pero bueno, yo sé lo que tengo, yo sé que mi mejor público son ustedes.
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José Isaac, José Isaac. Dice, tuve que parar por un vinito y ya sentado en la terraza. Gracias, compadre. Un abrazo. ¡Disfrútalo!

0: bárbaro del ritmo, porque se montaba en lo que fuera, en un bolero, una rumba, una guaracha, un guaguancó, un son. El miércoles más esperado del mes, excelente programación, me escribe alguien por aquí, déjame ver, me gusta ver siempre el nombre, y no todos están registrados, y sobre todo los oyentes de este espacio, que pues son oyentes diferentes al resto de la programación. Saludos a Lenín, saludos a Isis Tuñón, saludos, dice, no hay nada que pedirle, está súper, y me encantó Benny Moré, gracias por la programación. Jaime Esteban de Cerega dice, crecí con esas canciones cuando llegaban los domingos, mi madre disfrutaba de esos temas. Sé que si estuviera viva estuviera disfrutando. Saludos en el Trancador Sur. Excelente programación. Me has hecho recordar a mi difunta madre. Yo bailaba esas canciones con ella cuando era una niña. Dice Osiris. Pero este no es Osiris Turbante, este es otra Osiris. Mario Tuñón, no se pierde el programa de parte de su sobrino y nieto, Carlos Ahmed. Saludos hasta Colón en sintonía, Jimmy. Saludos también a Carmen, que reporta al 67910991. Buen especial, Moisés Tres, buenos recuerdos, crecí escuchando a esos artistas. Tenía un vecino que todos los domingos ponía ese tipo de música y estos artistas de esa época, en Torrijos Carter, me dice Pablo, Wally, también saludos, también al Capi Domínguez, que terminó los ejercicios y ya está ahora en el arte culinario en sintonía. Has traído esa música, me has traído escuchando esa música que me recuerda a mi mamá, un poco de nostalgia, pero también de alegría. Nekelda Nelson, mi comay, saludos, Nekelda. Bueno, es que eso es lo bonito, poder recordar y recordar alegre, porque eso es lo que nos da la música, esa conexión, ese momento, poder viajar en el tiempo, recordar esos momentos, ese abrazo, ese cumpleaños, ese baile que tuvimos, esa canción que juntos interpretamos, que juntos cantamos. De eso se trata esto, y de aquí lo importante y lo vital que es el reporte de sintonía. Revivo a mis padres, que los domingos disfrutaban esas canciones. Excelente programación, excelente comentario. Geneva, que me escribe también al 67910991. Hilda dice, buenas noches, Moisés reportó sintonía desde Samaria, sector 3, excelente, el especial del Príncipe del Mambo. Benny Moré, saludos y bendiciones. Excelente especial, y recordando mucho al viejo Baby Rodríguez, saludos, dice José Manuel. Este es el doctor. No veo, está un... Sí, es Baby, se emitió Baby, así que... Pero no, debe ser la foto de los nenes que tiene ahí, de los sobrinos que no conozco. Pero bueno, sigo con la lectura de reportes de sintonía, pero les prometí que hoy voy a estar intercalando canciones de Benny Moré con canciones del homenaje a Benny Moré, realizado por Tito Puente y Estrellas de Fania, posteriormente muchos de ellos.
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0: Esto es lo que yo admiro de la voz. Es lo que la gente todavía no entiende. Este era un cantante que estaba fuera de liga. Escucha, Héctor Lavoe, en la versión de ¿Dónde estabas tú? En homenaje a Benny Moré.
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0: ¡Uy!
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0: ¿Dónde?
3: En casa en Pozo.
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0: Este tipo atacaba la música.
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Buenas noches, estoy caminando en Amador, en Amador, y esa música me recuerda a mi madre Leti. Decía cuando escuchaba esa música, ¡ay del que me toque ese radio!

0: saludos a Rogelio Sparks, a Tecila, a Marilis, que se ganó uno de los boletos, uno de los pases dobles para mañana. Por amor a Juan Gabriel, la obra de teatro que está generando muchos comentarios, con muchas canciones de Juanga.
1: ¡A gozar!
0: Me queda todavía un pase doble para mañana. En breve los nombres de los otros cuatro ganadores.
2: Camarera,
0: Tommy Calderón.
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0: De Boquete, vaya.

0: Ahora, esa pregunta siempre me gustó, porque uno se lo imagina, ¿no? O sea, el Benny dice, sírveme un trago de ron. O sea, el tipo se va a tomar su trago de ron porque se fumaba su tabaquito y se tomaba su ron. Y toma tu cerveza junto a mi corazón. Ah, no, hombre, no. Yo debo cerrar esto, irme para mi casa. O alguna barra. Me cerraron la cantina de la radio. Pero bueno. Dice, disculpa Moisés, Oscar Delón también le cantó, si no me equivoco. Sí, bueno, Oscar cimentó gran parte de su repertorio y de su trabajo musical sobre la obra de Moret. Yo realmente tributo como tal lo hizo cuando grabó Francisco Guayabal, que grabó Qué bueno baila usted, grabó como tres temas. Eso sí fue un tributo directamente a Benny. Pero muchas de las cosas, y cuando tú escuchas a Oscar, Oscar copió mucho del estilo cubano y lo utilizó y lo transformó en un estilo propio y lo hizo muy bien. Pero yo estoy tocando hoy, o estoy combinando algunas canciones del homenaje a Benny Moré que le hizo Tito Puente con cantantes grandes, figuras de la música, como Celia Cheo, Alberto Santiago, Ismael Quintana, Héctor Lavoe, que creí justo porque de esos discos se habla muy poco y fueron tres volúmenes. Uno completamente con Celia y dos en donde utilizó a grandes cantantes como los que les acabo de mencionar. Voy al cambio comercial y vuelvo con la parte final del show.
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3: Hoy agradezco todos los reportes de sintonía, pero he tenido reportes muy, muy bonitos y muy, muy interesantes. Por ejemplo, tengo a mi hermano Priti Tapia, que estaba trabajando, estaba en la calle trabajando. Dice, pero cuando escuché el programa, me vine para ponerle la emisora a mi mamá, porque a ella le gusta y la señora está gozando el programa. Así que saludos a la tía Luzmila de Tapia. Esa es la madre de mi buen amigo Priti Time, Priti Tapia. Y gracias. Tú sabes que por eso está esto. Esto es lo que a veces no se entiende. Y bueno, uno lo intenta explicar. Y entonces todo la primera semana de cada mes nos llaman. Entonces yo de verdad que voy a veces cabizbajo. Porque mi tipo de programa, el programa que yo hago, yo no interactúo mucho y debo reconocer que no lo hago porque me empeño en tratar de concentrarme en la parte musical. Pienso yo que entre más me concentro en la parte de la música, pues puedo hacer un mejor programa para ustedes. Hay otro tipo de segmentos de la programación en donde hay mucha más interacción, la gente deja mucho más mensajes, los locutores interactúan de manera más divertida. Yo no soy muy divertido, que digamos, y entonces pues a veces me cuesta un poco. Así que cuando hago este tipo de programas, que además son proyectos muy difíciles de poder vender, porque de verdad suena gracioso. Cuando estoy leyendo que Benny nació en 1919, en el siglo pasado, yo estoy poniendo prácticamente Mozart, estoy poniendo Chopin, estoy poniendo quién sabe qué, Beethoven, porque de verdad, música del siglo pasado. Pero es que esa música tiene una conexión con las nuevas generaciones también. De una u otra forma, la gente que ha tenido música en su vida, música en su casa, pues disfruta este tipo de programación. Y la única manera en que yo puedo explicarles eso a la gente de mercadeo, a la gente de programación, es con sus mensajes al 6791-0991. Así que se los agradezco un montón. Como el profesor Sobenis, que es de Santiago, debe estarnos escuchando en 106.7. Allá Marcial Sobenis Urieta. Dice, en la avenida Total Sintonía, excelente, buenos recuerdos. Es muy placentero escuchar este tipo de música, me dice Carmen. Pipe Thunder también reporta sintonía, dice, genial. Gracias por esas canciones, excelente programación, dice un solo Dios. Me recuerda a mi difunto padre, Roberto Ortega, es que está escuchando esa buena música y en mi playlist nunca falta. Esa versión de Héctor con Tito, creo que era en una Teletón en vivo, está brutal. No, la que te puse es la versión del disco. Eso está en el homenaje a Benny Moré, de Tito Puente, en donde hay pues una gran cantidad de otras figuras en la música. Está Pitcon de Rodríguez, bueno, hay un montón de grandes artistas. Adela Palomino de León dice, cuando el Benny bajaba para los toldos que estaban en Barraza, donde hoy en día son los multifamiliares. Así que mira, qué buen recuerdo. ¿Quién más por aquí? Quiero cumplir con todos los mensajes, no quiero dejar a nadie por fuera. Buenas noches, escuchando y recordando a mi papá, tras que nunca saludo a la gente hoy, si no lo saludo, imagínate. Yo quiero un boleto para Tony Vega, no tengo boletos para Tony Vega, aunque el especial de Tony Vega es mañana, así que de 6 a 8, y probablemente, quizás, tal vez, les tenga una sorpresa. Aprendí a bailar con el tocadisco Nibico con mi abuela, dice Carlos González. Darán los premiados al aire o vía WhatsApp, voy a dar los cuatro que ya tengo, me falta uno, y se lo voy a dar a la primera persona que reporte que quiera ir mañana a la obra de teatro Por amor a Juan Gabriel, que se presenta en el Teatro La Plaza a las 8 de la noche mañana. Tengo pase doble para mañana, no para otro día. Tiene que ser mañana a las 8 de la noche, Por Amor a Juan Gabriel, con todo el repertorio de Juan Gabriel. Imagínense, van a poder cantar todas las canciones. Y pues los ganadores son María Lazo, Amalilis Jiménez, Denis Hurtado y Jorge Luis Cárdenas. Jorge Luis Cárdenas, Denis Hurtado, Amarilis Jiménez y María Lazo. Y la primera que me escribe aquí, a ver, ¿quién? Pero me ponen quiero ir, pero no. Vamos a este, pues, que fue el primero que escribió quiero ir. No me puso los nombres, pero tiene el nombre. Adela Palomino de León. Pues, Adela Palomino de León, mándeme por favor su número de cédula. Se lo voy a agradecer. Y bueno, ahí, esta es la última semana, así que estamos en los últimos días de la puesta en escena de Por Amor a Juan Gabriel. Y los que quieran asistir mañana o otro día, anoten 6242-9996. 6242-9996. En el disco de homenaje, esta canción la canta Pitcón de Rodríguez. Tienen que buscarla.

pase doble, Jorge Luis, sí. Jorge Luis Cárdenas Severino. Te presentas con tu identificación mañana en el Teatro La Plaza, en la avenida Samuel Lewis, en Obarrio. Benny Morel, el músico favorito de mi papá, muchos LPs en la casa, dice Armando Atencio. Dice, y no es falso, estoy cenando en un restaurante con mis audífonos puestos para no perderme el programa. Mira tú, qué tremendo detalle, Miroslava. Muchísimas gracias, disfruta tu cena, que se ve muy sabrosa y también muy nutritiva. Y gracias porque yo me encargo de la música. Quiero ir, Diana, pero bueno, ya llegó tarde. José Luis también, reportando sintonía, Yul Pinto. Gracias también, me escriben por acá. Bueno, ya María Lazo, que ganó premio. Poder ir mañana directamente al Teatro La Plaza. Recuerden que es mañana nada más. Esos pases son para mañana, no para el viernes ni para el sábado. Darmando Serrano en sintonía. Y Berrocal dice que la sacó del estadio Estéreo Azul con esta programación de hoy. Me voy para Cienfuegos.

Un 19 de febrero, en 1963, falleció, pero nos dejó un legado que hoy todavía seguimos recordando.

Lo que más me llena de gusto y de orgullo es que he faltado música, brother. Pero está bien. Antes que finalice esta canción, envía tu reporte al 67910991 que voy a sacarle copia. Voy a hacer unas capturas ahí. Este reporte de hoy me asegura trabajo por lo menos un par de

Oye, no saludé. ¡Wow! Espérate, que no saludé a alguien bien importante. No quiero irme sin saludarlo. Bueno, Alex Armijo, que me reportó al teléfono directo. Y de manera muy especial al maestro Eduardito Ruiz. Eduardito Ruiz de los Combos Nacionales, uno de los grandes intérpretes de nuestra música. Pues no, me reportó sintonía y bueno, agradezco enormemente a Eduardito por ese reporte al 6791-0991 y no ha llegado Roque, así que va a tirar una más y a nadie le molesta.

Recuerden, último miércoles del mes, vieja guardia. Gracias por el reporte. Gracias por acompañarme en estos proyectos que hago con mucho gusto para ustedes. ...67910991... y escribe también en la página de Instagram de Estéreo Azul FM.

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Miércoles inolvidable. ¿Cómo? 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

recordando al desaparecido Alex Bueno. En este miércoles inolvidable, buenas noches. Raúl Navarro, Rogelio Spark, Rolando, bienvenido. Vanessa, buenas noches. ¿Cómo se encuentra mi gente? Bienvenidos a lo que resta de este miércoles, que no es un miércoles cualquiera. Simple y sencillamente lo convertimos en un miércoles inolvidable. Si no, pregúntele a Armando García. Los amigos que disfrutan de estos clásicos. Irene Esther, buenas noches. Vanessa. Yarito Bengoechea, buenas noches.

0: Juan Manuel Lebrón representó magistralmente con este tema titulado Represento a Puerto Rico, la Isla del Encanto, en el Festival OTI de la Canción, año de 1985, tema celebrado allá en Sevilla, por supuesto, España, con el tema Represento. Su participación marcó un hito histórico al ser la primera vez que una salsa representara a la isla en este certamen internacional, y hoy estamos recordando uno de sus grandes éxitos con este tema que gusta muchísimo y lo trajimos a colación, por supuesto, en la programación de este miércoles inolvidable número uno en recuerdos.
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0: Santiago Guerra, buenas noches, Santiago. Yarito. Griselda Isabel. Don Genaro Meneses, bienvenido. Roberto Cubilla, ¿qué me cuenta?

Hoy es miércoles inolvidable, con los más grandes éxitos del recuerdo. 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

Buenas noches para Iris, ¿cómo estás, Iris? Gracias por el saludo y la felicitación. Bienvenida, muy bien recibida. Recibimos felicitaciones y regalos hasta diciembre, no hay problema. Saludos a José González, el Cubiche, desde Orlando, Florida. Y se te pasaste como siempre. Saludos para mi bello país.

Fortunato Mendoza Murillo, bienvenido. Don Tuto B también reporta sintonía. Bohemio, Genaro Meneses, todo el combo. Nuria Eloísa, buenas noches. Gracias por la felicitación, bienvenida también. Y sobre todo, don Raúl Navarro, que está reportando sintonía, dice saludos para mi amiga Yarito. Feliz cumpleaños, gracias. Iris. Antes de irme a una pausa, yo voy con el siguiente tema, que también es otra complacencia. Miércoles inolvidable, número uno en recuerdos, número uno en clásicos.

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4: Muchísimas gracias, estoy de vuelta. Saludos al personal de la Contraloría que se encuentra en la Comisión de Presupuestos de la Asamblea. Edgar Medina, reportando sintonía y disfrutando la programación en este miércoles inolvidable. Mi hermanazo se dice, discúlpeme por no haberlo felicitado. Feliz cumpleaños. Fortunato Mendoza, muchísimas gracias. Ayer estuve de pláceme, por eso fue que me pavé ayer. No estuve por aquí ayer, estuve celebrando un poquito en familia, pero ya estoy de vuelta. Orlando también dice que están en Río Abajo, en el club de dominó Kimbolo, Kabubi, Carlos y Morocco. Full sintonía con lo que es la programación en este miércoles inolvidable. Y nos vamos con algo de merenguito clásico, ¿les parece?
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0: 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Ay,
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ricos clásicos del merengue. De los 80. Sofi. Johnny Ventura, el maestro. No lo dejes caer. Y hace un ratito estábamos disfrutando música de Wilfrido Vargas con Wilfridín. Y si usted sabía que el ícono se convirtió en el merengue y catalogado, que elevó el ritmo del merengue a nivel internacional, ese es Wilfrido Vargas. Y vamos a invitarlos a visitar nuestra página web www.estereoazul.com y ver el artículo que tenemos este mes sobre el merenguero, sobre la figura, el director, el gran creador de éxitos, Wilfrido Vargas. 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

retornamos a la salsita y sobre todo la que tiene sabor panameño internacional. Camilo Azuquita.

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Yo creo en muchas cosas que no he visto, y ustedes también, lo sé. No se puede negar la existencia de algo palpado, por más etéreo que sea. No hace falta exhibir una prueba de decencia de aquello que es tan verdadero. El único gesto es creer o no. Algunas veces hasta creer llorando. Se trata de un tema incompleto porque le falta respuesta. Respuesta que alguno de ustedes quizás le pueda dar. Es un tema en Technicolor para hacer algo útil de la

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Jueves de Princesas Azules. Buenos días. Seguimos en cabina presentándote tu programa favorito de las mañanas, Amanecer Azul. ¿Verdad que sí? El brother Ryan. Ryan reportando la sintonía bien tempranito y saludando a las princesas azules.

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0: Ya por lo menos tengo una novia radial.
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0: Por lo menos estoy avanzando. Ya tengo una novia radial. Y lo dijo al aire en estos días. Briseida Gaitán me manda la foto de su radio. A ver, a ver, a ver. Sí, estamos en la número uno del radio de Briseida. Martita Salazar en sintonía. Luis Antonio, Sayana. Sayana, buenos días, Sayi.
2: ¿Qué pasó, papá?
0: Todo bien por acá, todo bajo control. Roberto Santana en sintonía. Lorena Ivette, Meilín Jurado. Bernal en sintonía, Ojitos Fieles, Luzmila, Hilda también ya me reporta, Ariel Urunaga, a ver, me manda la foto de su Pioneer, Yes, number one, thank you, Janet en sintonía.
3: Buenos días, príncipe.
0: Buenos días, princesa. ¿Cómo amaneces? Janet también nos tiene en la número uno de su radio. 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Hoy martes, hoy jueves, mi brother, el Master DJ. Tiene otro encuentro más de La Tiene o No a partir de las 4 de la tarde. Creo que hoy le toca un pie. Voy a revisar, me parece que hoy le toca un pie. Hey, recuerden el lunes 31 de agosto a las 2 de la tarde. Tienen que apoyar al brother Isaac DJ. La batalla final. Master DJ versus Isaac DJ. Romantic Style versus Música para Pais. Ustedes saben que el Master DJ tiene toda la experiencia del mundo en lo que a mezclas se refiere. Yo nada más tengo un año de experiencia, pero vengo con todo, animado, para vencer al Master DJ. Vamos a estar ahí con Querube Díaz. Así que, princesa, espero por lo menos que me apoyes ese día. ¡Chameli! ¡En sintonía! Ah, Chameli dice Team Música para Pais. Y me manda un hashtag. Hashtag Team MPP. Música para Pais. Regreso, hoy es jueves de princesas, las estamos complaciendo a ellas. ¿Qué quieren escuchar? Bachata, quieren escuchar pop, rock en español, ochentas. Pidan lo que quieran.
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12: Buenos días, mi amor.
13: Isaac, eres el mejor bebé.

0: A ver, si tuvieran que bailar pegados, así como dice Chayanne, ¿preferirían bailar con el brother Chayanne o con el brother Isaac DJ? Edwin Bros en sintonía, Michelle. Bienvenida, Michelle. La gitana Jolly. Bueno, tú no sabes, de repente hay alguien por ahí que sí quiere bailar conmigo en vez de Chayanne. Uno nunca sabe. Yo conozco a dos que no les gusta Chayanne. Pa' que sepas.
1: Yo prefiero con el brother Isaac DJ. Brother no sé de quién porque mío no es.
0: ¿Viste? Ahí hay una que prefiere bailar con Isaac DJ que bailar con Chayanne. Pegados. Se formó, se formó. Giselle, buenos días. A ver, a Giselle no le gusta Chayanne. A ella le gusta Jerry Rivera. Eduardo Ortega en sintonía. Dana González, también ya me reportan. Siguen llegando los reportes de sintonía. ¡Qué bien! 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Almirante, también en sintonía. Martita, Marcelino Hernández. A ver, ¿qué dice Marcelino? A ver.
2: Buenos días, Isaac. Saludos. Saludos para las bellas princesas que hoy gobiernan la programación con el DJ Isaac. Buen día, mi hermano. Vamos con todo, vamos con todo.
0: Gracias, brother. Claro que sí. Michelle. También parte del fan club de Isaac Domínguez. Nos vamos a ver este sábado. En el evento del brother Isaac DJ.
3: Isaac DJ.
0: Ese soy yo. Mayusi, la Diva M. Saludos a Zoe, Raquel. Se va de excursión. 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Este sábado, Romeo Santos, Prince Royce, mejor tarde que nunca. 29 de agosto en el estadio Rommel Fernández. Me están solicitando un par de bachatitas. Y como hoy estamos complaciendo a las princesas azules.
4: Ok, como ya tú lo dijiste, yo quiero una bachata de Prince Royce, La Carretera.
0: Deseo concedido, princesa. ¿Me acompañas al concierto este sábado? Mejor tarde que nunca. Todavía están de venta los tickets en Ticket Plus.

0: Buen día, brother. Quiero contigo apostar un centavo simbólico a que el título que tienes entre Master e Isaac, esa batalla final, no va a ser final, va a ser una de tantas. ¿Apuestas conmigo? Un centavo.
1: El brother Jorge Enrique. Bueno, yo espero que a la gente le guste bastante también. Que nos pidan otra más. Pero en teoría es la batalla final. Ya me mandaron un hashtag. Ya me mandaron el flyer, el arte de un hashtag. Lo voy a postear ya en mis redes sociales. Arroba isax.dj en Instagram. Sígueme para que lo cheques. Para que me apoyes el lunes en la batalla final. Master DJ versus Isaac DJ. No me puedo quedar, ya que estamos en el set de bachata, no me puedo quedar sin poner mi canción favorita de bachata de todos los días. La propuesta indecente. Este sábado 29 de agosto. Romeo Santos, Prince Royce. El tour más tarde que... mejor tarde que nunca.
2: Es un placer.
1: Esto va a ser en el Estadio Rommel Fernández. Todavía estás a tiempo de comprar tus tickets.
2: Hola.
1: Mejor tarde que nunca.
2: Me llaman Romeo.
1: Voy a ir especialmente para escuchar esta canción.
2: Hola. Me llaman Romeo.

¡Qué canción! ¡Qué feeling! ¡Qué letra! Cualquier cosa, tú échale la culpa a los refrescos. ¿En serio? No me acuerdo. Si no me acuerdo, no pasó.

0: Catherine Joan dice que quiere ir conmigo al concierto. Vamos. Agosto 29, Estadio Rommel Fernández. Romeo Santos, Prince Royce, Mejor Tarde Que Nunca. Victoria, buenos días.
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3: Gracias.

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0: 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Seguimos en la presentación de Amanecer Azul por hoy jueves de Princesas Azules. Tengo una canción para las princesas.
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0: La canción del momento. 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
0: Desde New York, Chino Sánchez.
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0: Y en la producción,

0: ¿Qué? Ernesto Echevers, Adriana Raquel, Jesús Fuentes, Doris, Azael, Erika del Carmen, Giris Velado, Hilda, Doris en sintonía. 7 de la mañana con 45 minutos. Muy buenos días. Toca que vuelva y nazca. Ya chequearon mi Instagram. @isax.dj. Ahí tengo ya el hashtag para la batalla final contra el Master DJ. Lunes 31, 2 de la tarde. Con Querube Díaz.
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0: 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Siempre pongo esta canción y yo digo, princesa, tienes un vestidito rojo. Y nadie me escribe. ¿Qué pasó, Isaac Domínguez?
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0: Estás pasando de moda, Isaac Antonio. Todo pasa, todo cambia. Sí, sí, sí, yo dije, princesa, tienes un vestidito rojo, no sé qué, no sé qué. Ni siquiera de relajito me dicen que sí. Ya no me quieren. Hilda en sintonía, Dalvis Rojas. Dice, buenos días, mi bombón mañanero. Marlene en sintonía. Te llamas Doris Prince. Pensé que me estabas molestando. Que era porque estaba poniendo a Prince Royce. Giris Venado, besitos para mí, gracias. Marco desde Montreal. Erika del Carmen, Héctor Pinilla. Ramírez en sintonía. 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Adriana Raquel, buenos días. Dana González en sintonía. María del Carmen en sintonía. 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Adriana Raquel me manda su selfie. ¡Sí! Gracias, princesa. Isis Miranda en sintonía. Jessy dice, yo tengo un vestidito, pero celeste. Ese cuenta también, ese cuenta. No, este año no voy a la Feria del Libro. Allá va a estar Arrocha con su stand. Puedes darte una vuelta por allá. 7 de la mañana con 52 minutos. Ya casi me tengo que ir. Hoy me tengo que ir más temprano. 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

¿qué estará haciendo mi ex a esta hora? Ustedes tienen muchos ex. ¿O solamente tienen un par así como yo? ¿Como cuántos ex tienen ustedes?

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Música ya en la parte final de Amanecer Azul para hoy lunes, arrancando una nueva semana. Las princesas son un trip. Dice, yo no tengo ex, ni un ex. Si no me acuerdo, no pasó, como dice Thalía. Viste, las mujeres siempre son más chispas. Yo que iba a decir cuántas ex tenía. Ahora voy a decir que no tengo ni una.

0: ¡Qué manera de arrancar la mañana! Dice Joana. Cuando los años nos pesen. Ese era Maluma. Maluma Baby. 8 de la mañana con 9 minutos. 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Erika del Carmen en sintonía. Erika Chevers también reportándose. Daisy Michelle, Luis Romero. Ahí me manda la foto de su desayuno. Manda para acá, brother. Wanda Elizabeth, Dalvis Rojas, Giovanina, José, Marlene, Erlinda, Dana González, Isis Miranda. Siguen llegando y siguen llegando y siguen llegando los chats. 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María del Carmen en sintonía, mi brother Raúl Jiménez. Jaco, Jacqueline, Teo. Vamos con una intrusa. Quieren salsa, me pidieron salsa por acá. 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Vamos entonces con la intrusa de la hora.
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Saludos para mi amiga Jenny Polo. Maru, ya me reporta. Giselle. Joyce Mitchell. Del fan club de Isaac Domínguez. Muy bien. ¡Eso! 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Se me olvidó otra vez que solamente yo fui el que te quise. Lo tuyo era mentira. Lo tuyo no era amor. No sé qué era. Pero solamente yo fui el que te quise. Miriam, buenos días. Lorena en sintonía. Papá. Pa.

0: Irene Mariela, Dianis. Dianis del fan club de Isaac Domínguez. Dianis, te veo el sábado.
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0: Y hey, ahora que estamos en tema así como de conciertos, ¿qué les parece si ponemos una salsa en concierto? Mi brother Moisés Rodríguez, todos los viernes, tiene música así en vivo, en salsa en vivo, así para sentir que está uno en el concierto. Eso es los viernes con Moisés Rodríguez.
2: Conciencia breve.
0: Vamos a poner nosotros una en vivo también. Y de paso entonces mañana a las 6, sintonizan a Moisés para sentirse uno que está como en un concierto. ¿Les parece algo diferente para ti? ¡Gilberto! ¡Gilberto!

0: Gilberto Santa Rosa en vivo. ¿Te gustó, princesa? ¿Te gustó? Algo diferente. En la variedad de ser el éxito. Giselle dice, me encantó. Es bueno saberlo. Con inteligencia. Para ti que te encanta la música en vivo, al estilo así como si estuvieras en el concierto. Mañana a las 6 de la tarde, Moisés Rodríguez tiene para ti música en vivo. 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
1: Muchas gracias.
0: Gracias. 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Wanda Casís en sintonía. Miguel Cibernético también ya me reporta. Mariela en sintonía. Jayco. Raúl Jiménez. Luis Romero. 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Vamos al cambio comercial, son las 8 de la mañana con 30 minutos. Regreso con la nueva de Karol G, la que me están solicitando ya, que se titula ¿Con quién andará?
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0: Vamos al cambio comercial y regreso ya con la parte final de Amanecer Azul. 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
2: Ahora, dos canciones seguidas de otro gran artista. Aquí están, las dos de la hora.

Se acaba Amanecer Azul. Caroline, buenos días. Alejandra en sintonía. Heidi Primera. Jenny Q. Paola Quintero, bienvenida. 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Vamos con la segunda de Shakira. 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

suerte que estés junto a mí. Me tengo que ir ahora sí. ¿Cómo la pasaron con Amanecer Azul? Yarito sigue en sintonía. Mari Carmen también ya me reporta. Luis Romero, Daisy Michelle, Alejandra en sintonía. Me voy a despedir con esta de Ricky Martin. 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

Buenos días. ¿Cómo están ustedes? Bien. Porque yo estoy bien. Bien contento de que me acompañen una mañana más. Hoy estamos en el jueves. Jueves de dobles, jueves de 2x1. Arrancamos con la banda chilena, La Ley. El primer doble de esta mañana, de 2x1. Mañana de éxitos. Activamos el WhatsApp para los saluditos. Ya pueden comenzar a dejar los mensajitos. Para saluditos, felicitaciones de cumpleaños, para el reporte de sintonía. Te anotas al WhatsApp de Azul. Vamos con otra de La Ley. Porque hoy no es una, hoy son dos canciones de tu artista o grupo favorito.

Muy bien. Música de Beto Cuevas y la agrupación La Ley, la banda chilena inicia la presentación de la mañana de éxitos en el jueves de dobles, jueves de 2x1. Bendiciones para toda la gente que nos acompaña aquí en Panamá y a nivel internacional. Gracias por la preferencia. La gente que nos escucha en casita. Los que nos sintonizan en su auto. Los que están con nosotros en línea. Estereosol.com. Y así se quedan todo el día mientras están trabajando. Disfrutan buena música. En el jueves, jueves con sabor a viernes. Vamos rapidito con otro doble. Y música de la quinta estación. Buenos días. Inicia la mañana de éxitos.

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Despedimos la quinta estación. Y mientras se prepara nuestro siguiente artista o grupo, vamos con los saluditos de la gente que ya nos escribe al WhatsApp. Para saluditos, conocer también y saludar a los cumpleaños de este día, jueves 27 de agosto. Los mensajitos al WhatsApp. Saludos para toda la gente que nos acompaña. Qué bueno que estén con nosotros una mañana más en compañía de Azul. 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Estamos en el Juernes, jueves con sabor a viernes, preparándonos para otro fin de semana. Para pasarlo en compañía de Azul. Incluimos la descarga este sábado, como siempre, tempranito. Te invitamos para que nos acompañes. Buenos días, Guille, aquí estamos, hermano. Listos para disfrutar todos los dobles de hoy. Saludos para mi pana Marcelino, que ya nos acompaña también tempranito como toda la mañana. En sintonía Azul, buenos días, mi querísimo Don Guille, reportándome hoy. Estaba en recuperación, mi amiga Chameli ya está con nosotros para disfrutar los dobles. Saluditos a la banda de parte de la noventera de confianza. Ahí está Chameli, pronta recuperación y gracias por acompañarnos. Buenos días, hermano, espero estés bien, Dios te bendiga. Mensajito que me deja por acá José, dice activo en sintonía de la mañana de éxito. Saludos para Yanira, buen día señor Guille, bendiciones. Luis Romero también nos acompaña como todas las mañanas en el jueves de dobles desde el río Playa Blanca. Dice ayer solazo y nublado, así está el tiempo por allá, así que de vuelta mañana justo cuando vamos bajando para las playas. No, mañana es viernes. Con ansias que llegue el sábado para una nueva descarga en la mañana de éxito. Mañana estaremos en el viernes sabroso y estará de vuelta el amigo Luis Romero, así que estará acá para acompañarnos el sábado en la descarga y a disfrutar lo mejor de los combos nacionales. Ojitos fieles diciendo presentes, saluditos, saludos para HJ, feliz jueves, saludos de HJ siempre en sintonía de la mañana de éxitos en el jueves de dobles, jueves de 2x1. Saluditos y bendiciones para toda la gente que nos acompaña. Qué bueno que estén con Azul. 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Horacio Valdés, son miserables.

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qué grato escuchar música de Son Miserables en la programación de la mañana de éxitos en el jueves de dobles. El saludo y las bendiciones para toda la gente que nos acompaña, que es bueno que estén con nosotros. Saluditos y más saluditos. Saludos para José, saludos para Rubén Pinto, que también está con nosotros. Luz Mila, señor, hoy nos regalas un día más de vida. Y ¿cómo está? Contentísimo de estar por acá y acompañarles con buena música. Yarito Benguechea ya nos acompaña esta mañana. Saludos para Giselle. Don Guille, bendecido jueves presente. Excelente, Son Miserables. Inolvidable nuestro querido Horacio Valdés. La gente se emociona cada vez que aparecen sus canciones en la mañana de éxitos. Bendiciones para toda la gente que nos acompaña a disfrutar buena música. En la mañana de éxitos, en el jueves de dobles, jueves de 2x1. 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Oiga, el saludo para toda la gente que nos acompaña en este jueves, jueves con sabor a viernes. Nos preparamos para otro fin de semana y usted sabe cómo es la cosa. El fin de semana se pasa mejor con Azul. Tenemos la mejor música para ti. Si de repente este fin de semana tienes alguna celebración, alguna reunión familiar, alguna fiestita en casa, organiza tu fiesta, tu reunión y deja la música por parte nuestra. Nosotros vamos a compartir contigo buena música para que bailes, disfrutes y la pases súper en compañía de Azul. Vamos con música de Miranda en el jueves de dobles.

0: bueno, y aparece música del dúo musical argentino de pop Miranda. Alejandro y Juliana. Y la guitarra de Lolo. Jueves de dobles, jueves de 2x1. En los 100.9 FM de Azul, la mañana de éxito con Guillermo Ríos en el Juernes. Jueves con sabor a viernes, mañana será un viernes sabroso.
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0: Vamos con otra. Porque hoy no es una, hoy son dos canciones de tu artista grupo favorito. Seguimos con Miranda.

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6: Inicia un nuevo doble en este jueves de 2x1. Vamos a recordar música de los 90. Inicios de Paulina Rubio.

Paulina Rubio, la chica dorada. En el jueves de dobles, jueves de 2x1, en los 100.9 FM de

Paulina Susana Rubio Dos Amantes. Nace un 17 de junio del año 1971 en la Ciudad de México. Nos remontamos a los inicios musicales de Paulina.

de la segunda producción de Paulina Rubio, por allá por el año 1993, el álbum 24 Quilates, su segundo gran éxito, Nieva Nieva. Buenos días, Panamá, esta es la mañana de éxitos, estamos en el jueves de dobles, jueves de 2x1. 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Hay mensajitos por acá. Gracias a todos por participar. La gente que nos está escuchando, si tienen tiempito, me dejan un mensajito ahí para el reporte de sintonía al WhatsApp de Azul. Saluditos, bendiciones para todos. Qué bueno que nos acompañen en este jueves de dobles. Roberto Santana con nosotros. Buen día, don Guille. Bendecido jueves para usted y los suyos. Carmen Muñoz con nosotros también. Don Guille, feliz, bendecido jueves de dobles. Y andamos un poco indispuestos, pero menos perdernos la mañana de éxito. Saludos, maestro. Saluditos, Carmen Muñoz. Gracias por acompañarnos. Con nosotros también está Taira. Eso ya está listo, Taira. Espérame un ratito. Ojito Chino, bendecido jueves, don Guille, para todos los azules. Ojito Chino desde el West. El saludo para toda la gran familia azul en sintonía a esta hora de la mañana de éxitos. Bendiciones para toda la gente que nos acompaña. Saluditos. Dice, maestro, yo también pensé que era viernes. 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Hay más de los éxitos, vamos a arrancar otro doble en este jueves de 2x1. Y es para escuchar música de Diego Torres. 679-109-91, el WhatsApp de Azul para que te comuniques conmigo.

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Qué buen doble del cantautor argentino Diego Torres. Y esta canción, espectacular, un mensaje optimista, positivo, nos deja buena vibra esta canción, Color Esperanza. Esta es la mañana de éxitos en el jueves de dobles, jueves de 2x1. 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Estoy en el 679-10991, el WhatsApp de Azul para los saluditos correspondientes a este día. Saluditos por acá, tengo para las bellezas Indiri Quisqueya 24-7 con nosotros, lluvia de bendiciones. Buenos días, maestro Guille. Saludos para Mojica, está con nosotros. Ariel Domínguez, mi pana, dice presente en la mañana de éxito. Saludos, don Guille, saludos, Ariel. Toda la gente del transporte del oeste, saluditos. Buen día, saluditos para Aimé, que también nos reporta la sintonía. Bendiciones, maestro de maestros. Saludos para Manuel Herrera, Bárcenas, Muñoz, hasta el Minsa. La gente que se encuentra laborando en nuestra compañía, Carlos Alberto Talavera, en el jueves de dobles, jueves de 2x1, diciendo presente. Bendiciones, Panamá. Esta es la mañana de éxitos en el jueves de dobles, jueves de 2x1. La espera terminó. 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Y arrancamos otro doble con la sabrosa bachatita.

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el chico de las poesías. 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Saludos para toda la gente que está con nosotros acompañándonos en este jueves de dobles, jueves de 2x1, Edith Chon, diciendo presente como todas las mañanas. Saluditos, Edith. Cándido Mendoza con nosotros también, el amigo Méndez ya nos reporta, como todos los días en Sintonía Azul, desde Los Pinos, en Panamá Norte, diciendo presente. Don Guille, buenos días, feliz jueves, saludos, besitos y abrazos. Es Vanessa. Hola, señor Guillermo. Hola, Carmen, ¿cómo estás? Saludos, gracias por acompañarnos. Saludos a mi esposo Joy y sus compañeras de trabajo hasta la Policlínica Santa Librada. Bendiciones, gracias por acompañarnos. Saludos para mi tía Chanita, que no se pierde la programación. Todas las mañanas está conmigo en sintonía. Besitos y abrazos para mi tía Chanita. Vamos con más, vamos con la cumpleañera de ayer. La cumpleañera ayer, Thalía. Para los que están pendientes de esto, la que cumple años hoy es Daniela Romo. Y anoten ahí en la agenda también el sábado, cumpleaños de Lucero. Así que están preparadas las lucerinas para el cumpleaños de su artista favorita este sábado. Pero bien, vamos con Thalía.

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Arrasando Thalía. Oye, saludos para Tayra. ¿Cómo estás, Tayra? Gracias por acompañarnos, Tayra. Tayra sabe cómo es la cosa, ¿eh? Cantando hasta el final, papá. Bien. Despedimos a Thalía, la cumpleañera de ayer. Y seguimos en un ratito con más en este jueves de dobles, jueves de 2x1. 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Saludos a toda la gente con nosotros esta mañana disfrutando del jueves de dobles, jueves de 2x1. Muchas bendiciones para todos. Qué grato que nos acompañen. Aquí presente como todos los días, saludos para Dora, que está con nosotros. Bendiciones, Dora. Aquí estamos, Guille. Muchas gracias por estar con nosotros. Maru, los buenos días para Maru, que también nos acompaña. Don Guille, saludos desde Miami. En sintonía, Danilo Castillo Pitti, la gente que nos reporta desde Miami. En Carolina del Norte también, siempre nos escucha la familia. Solo para Hailen, Guille, feliz y bendecido jueves de dobles. Y sí, que aquí estamos preparándonos, gracias por recordarlo. Las lucerinas, siempre pendientes de la programación. Margarita Solís, estamos en full sintonía, listas para celebrar el cumple de nuestra lucero. Están las lucerinas. Gracias por tenerla siempre presente. Maige con nosotros también. Un abrazo grandototote. Lizaida, buen día, señor Guille. Bendecido jueves de dobles, jueves de 2x1. Gracias a toda la gente que nos acompaña esta mañana a disfrutar buena música. Hoy hablando de buena música, si quieres conocer más de tus artistas preferidos, te invitamos a ingresar en www.estereoazul.com. Hay un artículo muy interesante acerca de el merenguero Wilfrido Vargas, extraordinario artista. Un gran aporte a la música durante muchos años. Se ha ganado un lugar especial. Así es que es bueno que leas este artículo que aparece en www.esterosel.com para que conozcas un poco más acerca del trabajo, la labor en pro del merengue y la buena música de Wilfrido Vargas. Vamos rapidito entonces a iniciar otro doble en este jueves de 2x1.

el Beat Boss, D1, Daddy Yankee. También participa en este jueves de dobles, jueves de 2x1. En la mañana de éxito con Guillermo Ríos en Azul. Vamos a hacer un alto aquí, vamos. Dice maestro, otra para que sea una trilogía. Pausa y volvemos en un ratito.

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Muy bien, música de Chayanne. En este jueves de dobles, jueves de 2x1. En tu emisora favorita, 24 horas, Azul. Saludos para toda la gente que está con nosotros. Allá están entretenidos en la oficina, disfrutando la programación de Azul. Arrocha, presente una vez más en la Feria Internacional del Libro de Panamá. 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Saludos para toda la gente con nosotros en este jueves de dobles, jueves de 2x1, jueves de moviditas. Carlos Alberto Talavera con nosotros. Saludito, dice muy interesante la historia de Wilfrido Vargas en esterosur.com. Carlos Alberto Talavera, que pues entró ya a ver esta información, a nutrirse. Buen día, don Guille Marcos de Montreal, siempre en sintonía. Saludos. Saludos para Wanda, contenta de escuchar a Chayanne. Dice excelente. Chayanne en la mañana de éxito. Chamel, dice el pollo. Se me alegra la gente. Indira, dice cómo amaneció la belleza. Saluditos y más saluditos. Todo bien, gracias a Dios, belleza. Lluvia, bendiciones para ti y para la otra belleza, Quisqueya la Bella. Bendecido jueves de dobles, don Guille, en total sintonía está Anja, Yarito Benguechea. Disfrutando también la música alegre de Chayanne. Vamos rapidito con otro doble en este jueves de 2x1. Quería más bachatita. Aquí llegó Royce.

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0: Música de Prince Royce.
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0: En el jueves de dobles, jueves de 2x1. 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Hay más gente que saludar. En la mañana de éxitos, Luz Mina y Seguille, el pollo de toda, Chayanne, que cantó hace un ratito, saluditos a toda la gente que está con nosotros. Los mensajitos me los escriben, por favor, me escriben el mensajito. Y con gusto les saludamos. Guille, saludos para la señora Elisa, Olga, María, Rita, Nilsa, Janet y Víctor. Hasta las oficinas donde se encuentran laborando nuestra compañía César Rangel, que me deja el datito. Saluditos a toda la gente que nos acompaña. Arrancamos rapidito otro doble en este jueves de 2x1. Y es para escuchar música de Maná.

Bueno, mi gente, música de Maná en el jueves de dobles, jueves de 2x1 en los 100.9 FM de Azul. Estamos ya en la parte final, estamos en nuestros últimos 50 minutos de programa y seguimos con Maná.

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Enrique Iglesias en el jueves de dobles, jueves de 2x1, jueves de moviditas, jueves con sabor a viernes.

Bueno, mi gente, seguimos con más de la presentación de la mañana de éxitos en el jueves de dobles. Enrique Iglesias y dos colaboraciones. 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Saluditos, bendiciones para toda la gente que está con nosotros esta mañana. Arrancamos rapidito. Otro doble sabrosito. Opa. Calentando motores para mañana. Aquí les dejo con Fonseca.

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0: Oiga, qué buena la música de Fonseca. En el jueves de dobles, jueves de 2x1, en la parte final ya de la presentación de la mañana de éxito. Saludos para Ibe Gómez. Hola, maestro, feliz jueves, bendiciones. Gracias por acompañarnos, Ibe. Guille, buena la programación. Nos escuchamos mañana en el viernes sabroso. Saludos, Carlos Alberto Talavera. Toda la gente que está con nosotros, amor, rapidito iniciar otro doble.
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0: Con música de Silvestre Dangón.

0: Oiga, la musiquita sabrosita en el viernes. Silvestre Dangond, Emilia. Oye. Están preparados para mañana. Yasmile de Chan está con nosotros. Bendecido día, Guille. Feliz cumpleaños a mi madre, la señora Maritza. Que Dios la bendiga de su hija Yasmile. Para la señora Maritza, que es asidua oyente de Azul. Muchas felicidades, muchas bendiciones por su cumpleaños.
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Pues saludos para Raúl Jiménez, está con nosotros. Dice saluditos Guillermo, el jueves de doble. Saludos para Jesús Fuentes, que está con nosotros. Vanessa, hasta mañana. Roberto Santana, saludos también para Mitzi. Toda la gente que nos acompaña, estamos ya en la parte final.

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0: Entendí, ya lo sé, beso para Anya. Nosotros solo queremos que llegues a la hora. Oye, yo llegué a la hora, pero estaba hablando con Master. Master, no llegué a la hora.
1: Mentira, no me metas en tu vuelta.
0: Tú no me fuiste a buscar un agua. Tú no, no, no,
1: A las 12:15.
0: no seas mentiroso, Master, ni llegué a la
2: Me estás embarrando de tu vaina, déjate eso.
0: ¡Ey! Ey, me tiró al agua, pero duro y de mentira, porque si fuera de verdad, menos mal. Estás hace tiempo aquí. Hace. ¡Y, Master! Hoy me la debes. Hoy no quiero saber nada.
2: Ella llegó a las 12, a las 11:56.
0: Ah, bueno. Se dan cuenta. ¿Viste, Anja? Yo había llegado. Hoy vamos a presentar inmediatamente salsa con labia.
2: Salsa con
0: Ahora
2: labia.
0: sí.

qué buena esa de amiga, música de Maelo Ruiz. Ay, ay, ay. Vamos a saludar a la gente. Besito para Anya. Nosotros solo queremos que llegues a la hora. Tremenda indirecta. Aquí estoy, pero se dieron cuenta, llegué a las 11:56 porque supuestamente había una reunión a las 12 y terminaba a la 1. Así que yo iba a hacer cabina a la 1 a partir de las 1 de la tarde. Y bueno, esperamos. Dije, no, mejor la reunión se cambió para mañana. Pero más temprano, dije 10, así que relax. Pero sí estaba aquí. Dizque reunión, mentirosos. Que ni me escuchen. Saludos, queridos, desde Veragua. Saludos a la licenciada Ilka. ¿Cómo está la lice? Un beso para Ernesto. ¡Robert! ¿Qué dice, Robert, mi querulinda? Buenas tardes, bienvenida, mi reina azulita preciosa. Feliz, bendecido, Juernes. Te amo, amiguita linda de mi corazón. ¡Mua! Dice, aquí venía yo bajando ya del piso 18. Me puedo desmayar. No me gustan las alturas, absolutamente. ¿Qué va? Besitos para Maije. Que Dios te dice, que Dios llene tu vida de bendiciones. Amén, mi amor, así sea. Carmen, que hoy sea un gran día. Amén, que sea un gran día, maravilloso día. Reina Azul, buenas tardes. ¿Cómo estás, Carmen? Chicho Vega, saludos, Jero. Aquí estamos con resfriado, pero eso no impide que esté en sintonía. Un abrazo a la distancia, un abrazote, Chicho. Ey, me gustó tu video, estaba pretty. Por acá, Wandis, ya estaba preocupando mi Blue Queen al no escucharte. Feliz jueves, salsita deliciosa, como nos gusta, como nos encanta. Dice que donde estés, Dios te guíe. A donde vayas, Dios te acompañe. En lo que hagas, Dios te ilumine. Y en todo momento, Dios te bendiga. Ay, amén, qué bonito, me encanta. ¿Qué dice Iris en cabina? Buenas tardes, sensacionales, amiguita. Dice, por fin. Hey, yo estaba allá afuera bien juiciosa y que sentí que la reunión. Y todos estábamos allí, dije, como niños buenos, nos miramos y que la reunión. Pero bueno, cosas que pasan. Pero mejor porque estamos aquí, ¿sí o no? ¿Te imaginas que hubiera arrancado y que a la una? ¿Qué va? Si no se puede, no íbamos a perder gran parte de buenos pedacitos de salsa con labia. Hoy jueves, a un pasito a iniciar otro fin de semana azul, exclusivamente mío. Usted, mi mejor amigo, yo su confidente.

ricura ese temazo de Lefty Pérez. Así como celositos, ¿ah? Dice que exclusivamente mía. Ay, ay, ay. Porque esa es su amiga, ¿no? Y bueno, le duele corazoncito si la ve con alguien más. La cosa, eso dice la canción, ¿no? Saludos para Antonio, dice. El playlist que inició la tarde sensacional te tiró tremendo facto. Ay, sí. Yo voy a averiguar quién programó esta canción precisamente esa hora. Tú vas a ver. Héctor Pinilla, hola corazón de melón, ¿cómo estás mi vida? Robert. E hice mi Robert, ahora voy a escuchar eso. Mientras, mi queridísima Jasmine Lechan, amiga mía, hice feliz día, amiga. Hoy tu amiga Marixa cumple años. Dios me la bendiga grandemente, mi bella Marixa. Gran persona. Bueno, obviamente tiene una maravillosa hija y todo viene por esa herencia. Esa guía maravillosa que como madre le ha dado. Oye, felicidades, Mari, que cumplas muchos más. Que Dios te llene de salud, de dicha, de felicidad, de cosas hermosas, que todos los días amanezca sonriente. Eso es muy bonito. Besitos, feliz cumpleaños. ¿Qué dice el Cano Estremera Pty? Dice, Keru, aquí está tu barra. Ese automático es malo. Siempre te tira ese disco para crear atmósfera. Hey, yo no lo había notado, no le había prestado atención, pero yo veo que acá los técnicos me miran y que, y yo, ¿qué pasa? ¿Qué está pasando? ¿Qué está sucediendo que no me he enterado? O sea, ¿me van a brindar café o qué? No era eso. Buenas tardes, Nena Querube. Llegamos a la vez usted y yo. Ellos llegaron muy temprano, lista para disfrutar de la labia de la salsa. Saludos al Team Azul. Besotes, mi amor. ¿Qué dice el Napo? Dice, ¿qué dice mi amiga Querube? Te mando un fuerte abrazo. Estoy en sintonía. Te quiero mucho. Yo te quiero más, Napo. Bello. ¡Mua! El amor más bonito que tengo. Ya, ya. Y vamos con esa voz.

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no sé ustedes, pero yo estoy cantando todo con los ojos cerrados. Qué aguacerón acá en el Carmen, Dios mío, qué frito. Yo vine con calor porque estábamos esperando una reunión. Afuera no tenían el aire apagado. Pero qué va, ahora nos estamos congelando. Beso para la flaca hermosa Carmen Muñoz. Buenas, buenas, amiga bella. Hoy sí tempranito escuchándote porque ni los dolores me van a hacer perderme la programación de mi favorita forever. ¡Tú! ¡Qué linda! Aquí batallando, batallamos con toda, amiga. Menos dejarnos, no te vas a dejar. Tú vas a ver que ya Dios tiene todo listo, todo preparado, viene lo mejor. Ahora es cuando, Carmen Muñoz, tú vas a ver. Amiga hermosa, saluda, amiga bella. Beso, mi reina. A ver, ahí andamos cantando. Y Napo se parece a mí, cantando. Me pregunto si con los ojos cerrados. Álvaro Paredes Bernal, un saludo para mí de Happy Birthday. Dios te bendiga en tu cumpleaños, Álvaro. Qué rico que haya caído hoy en jueves de salsa con labia. Y lluvioso, mi vida, porque vienen de esas que tú sabes, ¿ah? Dios te bendiga, te llene de salud, de dicha, prosperidad, bonanza y alegrías. Todas las alegrías de tu corazón. Beso para la hermosa Hilda. Hola, buenas tardes, Reina Sur, reportando sintonía y disfrutando de la programación de jueves de salsa con labia. Está cayendo tremendo aguacero. Saludos y bendiciones. Vamos a ver qué me mandó mi amiga por acá. Tremendo aguacero, Hilda. Por acá también. Por acá igual. Qué aguacerón, Dios mío. Y bueno, todos los tíos de Andrea, de mi hija, para que sepan, tíos y tías. Se eximió en todas las materias, para que sepa una vez más, gracias al Señor. Para que se pongan contentos, es una buena noticia. Sí, ¿eh? Dice, no, con los ojos cerrados porque me choco. Ah, ok, estás en la vía. No, pues, ay, ay, no he hecho nada, no he hecho nada. Ay, ay, ay, mira, más romántico que esto no hay. Idilio. ¡Qué temazo de salsa con labia! ¡Qué buena labia! ¿Cuál es tu labia para el día de hoy con este aguacero?

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0: Sin café no. ¿Sí o no, Master? Sin café uno no se queda. Bienvenidos a la segunda hora de Salsa con Labia. Besos a mi amiga Taira. Oye, esa sobrina es una bellaca. Felicitaciones a ambas. Gracias, mi amor. Por acá, Kerube, mis amores. Saludos desde Los Ángeles. Muchos besos. Besote de parte de Pluto, Jake y Yago. Ustedes saben, a los tres que los amo, ¿verdad? Y son hermosos los tres. ¡Mua! Vengan a Panamá. Para que hagamos muchas cosas. Vamos a pasear. A ver, ¿qué dice mi amigo Napo? Idilio es de mis favoritas. Temazo. El día no sorprenda. La noche será solo. Qué temazo, la verdad. Uf, hay que repetirlo, repito. Buenas tardes, mi querida Kerube. Espero que estés muy bien. Saludos y besitos y abrazos. Besos, Vanessa, la rubia. Hola, Reina Azul. Feliz jueves lluvioso de Salsa con Labia. Felicidades para Andrea. Dios la bendiga. La siga llenando de sabiduría. Linda tarde, Reina Azul. Estoy bien feliz. Vamos a tener bastantes días libres. Como Andrea se eximió en todo, ella ya no tiene vacaciones
1: largas. Ella, larga. Tú no.
0: No importa, pero no tengo que pararme a las 4 de la mañana ni 5. Estoy más relax, Master DJ. Oh. Saludos para Fernando Tulipano. Dice, feliz jueves, Kerube. Todas las calles anegadas. Necesitamos el arca de Noé. Felicidades para Andrea. Dios la siga dando mucha sabiduría. Compláceme con el tema La Vez Tú y Yo. Ok, saludos, Fer. ¿Qué dice Poli Poke? Buenas, buenas. Poli, hoy no tienes ningún spot lluvioso. Nada, estás en la oficina. Sí. Besos a Maru, buenas tardes mi querulinda, felicidades para la sobrina, gracias Maru. Dice, sí, pull up. Tú te imaginas, yo poniendo el pull up acá de Ilio. Nada mal, nunca sabe.
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0: aprender, hay que irlos aleccionando, dice. Que vayan aprendiendo cómo es la vuelta. Dice, sí, pull up. ¿Tú te imaginas? Vamos a ponerla, pues, pero la hacemos mejor a capela. Saludos para DJ Mario Life. Saludos, Gerube. Feliz jueves, Master DJ. Laborando en sintonía. Gracias, mi vida. La bella Lizaida. Buenas tardes, Reina Azul. Feliz bendecido jueves. Salsa con labia. Felicidades a tu nena. Gracias, mi amor. Oscar Ruiz, Reina Azul. Estamos de regreso. Aquí estamos en sintonía. No les conté la story time de ayer. Se lo conté solamente a Master. La cucaracha voladora. Te lo conté, ¿verdad? Éramos Andrea y yo gritando. ¡Ah! Eso, yo odio a este bicho, mira.
1: Yo te veía a ti macho masculino.
0: No, esa parte no, ahí no se va, se me aguan los helados ahí.
1: Bueno, ¿quién no?
0: Que venga bola de que le digo yo a Andrea, no, tranquila, se fue para allá, las dos nos subimos a la cama, estábamos de pie y de repente la vaina va subiendo, yo ahí anda, y Sandra es que ay, espero que no venga bola para acá, efectivo. No termina de decirlo cuando venía y que ¡ah!
1: Las cucarachas voladoras sacan a los escondidos.
0: Totalmente.
1: Y no me digan que no.
0: Es de verdad. Y los grititos que pegan.
1: Ah, eso,
0: que,
1: por eso.
0: Nos ganan André y a mí. Qué batalla. Las dos corriendo por todos lados. Yo que soy la mamá iba detrás de mi hija. Ay, qué comiendo. Ay, que yo no la soporto. Todo está muy cool y todo, pero ¿para qué existen? ¿Cuál es el motivo de su existencia? Porque bonitas no son. Hay gente bonita que solamente viene a adornar el mundo y no sirve para más nada, nada más ser bonitos. Vienen a adornar el país, el mundo entero. Pero la cucaracha voladora, bien fea y huelen horrible. Ay, no, y hay gente que las come, bien rico. Las
1: gracias que no inventaron la araña voladora.
0: Allá la vida, y sí. Me voy de este país. Me voy a un país donde dije, países, voy a googlear, dije, país donde no tengan arañas. Ay, no, no, en verdad, qué horribles son las cucarachas. Oscar Ruiz, oye, Oscar, bienvenido nuevamente. Hey, hoy estoy contenta, hay mucha gente que está regresando. Muchos no estaban en Panamá, ¿cómo les fue? Otros pues tenían asignaciones en el interior, otros estaban sin radio y bueno, ya están aquí con nosotros. ¡Qué dicha! Dice, ¿cuál es tu labiosa? Si tú supieras de Giro. Gracias, buenas tardes, bella. Compláceme con si tú supieras. Ok, dice, esa es mi labiosa para hoy. Dale, baby. Álvaro Paredes, gracias, hermosa, saludos. Dice, por acá te amamos, claro, ese es mi amigo Yago. Queremos ir pronto. Pero el pasaje de Pluto es el que no me deja. Cada vez que trato de comprar el pasaje, la tarjeta dice, no van. Vamos a seguir ahorrando, ¿te parece? Pero tienen que venir los tres. Es que la cosa es con ustedes tres. Saludos, Miquero. Felicidades para la Sobri. Uf, esas dos semanas sin madrugadera. Es mejor que farmear ahora. Yo voy a farmear en la cama y qué. Todos los días, la gente está inventando eso ahora, pero nosotros hemos farmeado toda la vida. Su mamá no lo conocía, se portaba mal, su mamá no estaba en la escuela y te hacía con la mano y que, y te decía, es que, a mí me decían así, a Master, es que, ahora tú vas a ver cuando llegas a la casa. Y la preparación con todo lo que encontraste, no, eso sí era farmeo de verdad, de veras que sí. No me digas nada, ya lo sabía.

yo riéndome acá porque ando de vida ajena viendo lo que Master está viendo ahí en su celular, ¿no? Mientras está en su ahorita almuerzo así bien rico. Y que de dónde sacas, pero ese es él mismo. Y que de dónde sacas tanta fuerza para pelear todos los días. Qué juguito de odio. Y el muñequito está vestido de celeste. Imaginen que Master está igualito vestido de celeste. Y él mismo, juguito de odio. No sé qué almorzó, pero bueno. Marco, hasta Montreal. Hola, Querube, ¿cómo vas? Hasta Montreal, siempre en sintonía. Feliz tarde, un abrazote, mi vida. Por acá, mi reina, mi tema de labia para hoy. 25 rosas de Paquito Guzmán, dice Robert. ¿Qué dice mi bella Giselle? ¡Mua! Dice, feliz jueves, bendiciones a mis queridos DJs labiosos. ¿Cómo está la más bella? ¿Ya almorzaste? ¿Qué dice Napo? Héctor Rey, te propongo que vivas conmigo, que sea mi mujer para siempre. Dice, besos fríos bajo la lluvia. Oh my God, temazos épicos. ¿Cuándo parará la lluvia en mi corazón? ¿Te gusta esa? Es una buena labia, bien bonita.

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0: Hay temazos y este es uno de ellos. Qué buena labia de Héctor Rey. Te propongo que vivas conmigo. Que seas mi hombre para siempre. Tengo saludos para Antonio Sánchez. Dice, buenas tardes, bella querube. En mis tiempos, mi madre solo me miraba y me decía, en la casa tú y yo vamos a arreglar. Ya uno sabía lo que esperaba, lo que le esperaba. Y si salías huyendo, eso era una chancleta, cepillo de lavar o cualquier objeto que pudiera volar. ¿Sí o no? ¿Está lloviendo otra vez? Ay, a la vida.
1: Apretó.
0: Sí, sí, sí. ¿Ves? Ahí está Cantillo. Dice, hay tantas canciones. Uf, que me obligaron a chapotear. ¿Sí o no? Mixi, mi caro, tendrás por allí. Fue la carnada del esposo de Iris. Vamos a buscarla para ti. ¿Qué dice mi amiga Lu? Buenas tardes, Ana, ¿cómo estás? Quería cantarla más temprano, pero hay cantadera de dulce. Mi salsa con labia. Me gustas, pero yo le agrego tanto. De Miki Tavera. Eso, Lu, temazo. ¿Qué dice Ernesto Shevers? Buenas tardes, mi bella querube, la reina de las tardes. Llegó el día que tanto esperaba. Jueves de salsa con labia. Mi labia para hoy es Anoche Aprendí. Esa canción más parece un mix sin laca. ¡Ey, sí! Es larguita, ¿tú sabías? ¿Tú sabías? Hablando de propuestas, primero escuchamos Te Propongo de Héctor y voy con otra propuesta, pero del Caballero de la Salsa. Te Propongo.

Oye, besotes, amigueto hermosa, en sintonía de Azul. ¿Cómo va esa gueto? ¿Cómo va? ¿Dónde está el Vamos Pa'l Mambo? ¿Dónde está el Vamos Pa'l Mambo? Hola, buenas tardes, querube, éxitos y saludos en esta tarde lluviosa desde la ciudad de la salud. Me puedes complacer con Si Tan Solo Tuviera Tus Ojos, de Edgar Joel. Saludos para Ángel, buenas tardes a la mejor del mundo mundial, Miss Coffee. Está buenísima la programación, saludos, qué bueno que te guste, Ángel. Qué bueno que te guste. Y bueno, ustedes ya están participando, obviamente, para Aventuras Barbados. Los que enviaron su video ayer lo hicieron súper bien. Mil felicidades. Vamos a seguir con más labia. Qué rico, ¿tú cómo estás? Te iba a llamar, Iba, ya no.

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que te voy a hacer feliz, cueste lo que me cueste, ya lo sabes. Y vamos a volar entre sábanas blancas. Qué feeling con ese temazo, qué buena labia. De esas que nos dan 1000 horas y nos dieron las 10, las 11, las 12.

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Vamos de regreso. Bienvenidos sean todos a la tercera hora de Salsa con Labia. Aquí en la tarde sensacional por Estéreo Azul. Oye, increíble que ya son las 2 de la tarde. ¿Tú lo crees? Yo no lo creo. ¿Sabías tú que el ícono que convirtió el merengue en un ritmo internacional es Wilfrido Vargas? 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Bueno, esto es maravilloso. Rico un viernes. 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Bueno, ya saben todos los que están participando en Barbados, muy pendientes de las redes sociales, pendientes también del teléfono, por cualquier detalle, alguna información que pues se les vaya a facilitar. Por acá el vicepresidente del Team Azul, Abel Ponce. ¿Tú cómo estás, Keroe? Dice, yo en la vecindad construyendo el Arca de Noé con esta lluvia pertinaz. ¡Ay, ay, ay! Usted que no ha caído en tentaciones. ¡Ay, ay, ay! Usted la mujer más bella, dice la letra. Música del gallo salsero.

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Como locos al amor, esa entrega, hombre. 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Qué cosa más rica, ¿no? Tengo saludos por acá para Ernesto Shever. Está feliz. Dice, ¿qué es salsa migajera? Creo que se dice así. Mira, te puedo dar un ejemplo. Y que como tu amante o tu amigo siempre quiero estar. O sea, no le importa cómo lo traten, pero él quiere estar ahí. Esa es una salsa migajera. José Edwin, te escucho. Reina Azul, ¿cómo estás, amigo? Osiris Turbante, buenas tardes, corazón. ¿Cómo anda, Osiris Turbante? Vamos con Wichi Camacho. Te necesito. Ey, las labias de hoy están bien románticas. ¿Qué les pasa? ¿Están enamorados? Sí, ¿ah? Está bien. Aprobado y no por Chayanne.

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4: Estamos de regreso con más Salsa con Labia. Besos para Iris. Dice, hey, si hablaron mal de mí, no escuché. Acá está cayendo un aguacero bien pretty en el viejo oeste. Dice, ya cesó un poco, Shutrin, y con el volumen en sí escuchaba. No sé quién habrá cantado tan mal. Pero amiga, tú ahorita mismo estás en promoción. Dice, dos por uno, dos canciones por una y eso, ¿no? Yo creo que sí, Iris. Beso, amiga. Juan dice, el clima hace que la gente se emocione. Yo estoy segura que es así, porque se vuelve como romántico, que el amor y la cosa rica. Está bien, ese es un sentimiento espectacular, Ernesto. Dice, o sea, masoquismo en su máxima expresión. Más fuerte que esas. Esas son bebés al lado de las verdaderas migajeras. Omar Enriquito, que van a ver plena y más plena con labia. Mira, aquí hay expertos que conocen bastante de labia. Conocen la labia migajera. Vamos a poner un par de canciones. Hay un par de salsas migajeras. Si quieres aportar, con gusto. Vamos a ver si tú conoces cuáles.

¡Ay, a la vida! ¡Ay, Dios mío, Heidi Primera! Dice, ¡ay, qué ru! Nos gusta la mala vida con esa migajera. Pero bueno, reconozcamos que son temazos. Los temas están bien ricos. ¿Quién no las canta a todo pulmón y las baila y todo? Yo los he visto, ojos cerrados y toda la cosa. Dice Chuzo Keru, está Iris bien, pero bien entusiasmada. Ella está muy contenta, ella anda feliz con esa gira. Mira, estos aguaceros así brutales y lo que hizo en Nepal y toda la cosa, Iris. Joseph, dice Salsa con labia, tarde lluviosa. Keru Díaz, ok, ya te voy a poner tu canción.

canción. Voy en breve. Por acá, buenas tardes, Reina Azul. Saludos a la familia Ovalle Rodríguez hasta Bacamonte, El Tecal. Mi labia para hoy es Tormenta de Amor. ¡Ajo, qué temazo! Ernesto Echever, esa me estás pidiendo, es una labia clandestina de parte de ella. Esa es diferente. ¿Cómo te hago entender? Que aquí están las migajeras, escucha.

¿Cómo te hago entender? O sea, Dios. Y hay quienes dedican ese tema, para que sepan. 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Ah, les ha gustado las migajeras, ¿no? Hola, Reina Azul, saludo desde Santiago a Victoria. Está como que quiere llover. Y de esas salsas bien migajeras de Santiago, tú me quemas. Tú sabes, para continuar, ¿no? Dice, amiga, mi migajera sería Dime Si Eres Feliz. Esa es buena, Taira, porque yo no he podido ser. Ay, a la vida. Buenas tardes, Reina Azul, derroche de la solución, un poco viejita, pero buena, buena labia. ¿Cómo andas? Por aquí, dice, hola, linda, buenas tardes. A ver, oye, una complacencia, porfa, una migajera y que tú no le amas, le temes. Y un saludo para el marido de mi mujer. ¡Ey, qué migajerería hoy! Porque te amo. Yo creo que esta es una de las reinas de las migajas. No sé qué cosa darte. Por favor, dime qué cosa hice mal. Ni no se agarra, oye.

clase de migajas, ¿cierto? Ahora yo te voy a decir una cosa. Hay canciones aquí que son migajeras, pero que también se pueden interpretar. La puedes dedicar como un desamor, pero no dejan de ser migajeras por ningún lado. Si la observas bien, si tú la escuchas, tú dices, no hombre, qué migajero. Besos a Mixi. Gilberto quiere participar de las migajeras con No Te Vayas. Eso me encantó. Espérate. Ay, Mixi, tú sí eres. Gilbertito Santa Rosa con No Te Vayas. Aquí la tengo ya. Ahí la tengo. Daniel Enrique. Tú me estremeces como antes. Todavía. Daniel desde Capira. ¿Cómo está mi gente hermosa en Capira? Gracias, Dani. Esa también. Dice Ernesto, muchas gracias por la clase. Ya puedo explicarle a una amiga que tenía curiosidad y no supe qué decirle. Aquí tienes cualquier cantidad. ¿Qué dice mi amiga Lu? Dice, la vi migajera. Así es, esa y que regresa allá. Allá la vida. Allá la vida, estás clara. Esa de regresa allá es un feeling. Migajera, montón. Dime si eres feliz.

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estamos de regreso con más salsa con labia. Me pregunto si no me hará daño disfrutar estas labias así, sin un cafecito. No puede ser. ¿Esto qué es? Dice, buenas tardes, Rita Azul. Quiero participar con las migajeras. Una de Boy y Valentín. Ok. Vamos a recordarles algo. Ayer fue miércoles inolvidable y ya ustedes saben, cuando me piden clásicos, muy clásicos, no los voy a colocar hoy. Porque ayer fue miércoles inolvidable y todo. Yo, mira, te voy a decir una cosa. A mí sí me gusta respetar los días. O sea, yo jamás en un miércoles inolvidable podría colocar disque y que Lefty Pérez. Son canciones viejas, es verdad, tiene 1000 años. Pero entonces, ¿qué pasó con las más antiguas, que es la que la gente está esperando? Porque esas de Lefty Pérez las estamos colocando hoy. Las ponemos un lunes, un martes, miércoles, jueves, viernes, sábado. Y las vas a poner miércoles. Le estás quitando el espacio a una canción valiosa, que es un tesoro bien guardado, que solamente sale los miércoles. ¿Sí o no? Para ver, solo de Luis Enrique, Maru. Vamos a seguir con más labia migajera. Dice que Gilbertito quería participar con esta y que... No te vayas. Vamos a escucharla. Mixi, la botaste.

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0: seguir, no importa. Que me sigan rompiendo el corazón, dice Willy. Rómpame el corazón. He jurado que va a cambiar, pero ahí sigo. Beso a Maru. Abel Garay dice, rico todo. Esa línea de las migajeras brutales. Osiris Turbante dice, baby. Y esa otra es Gilberto Malherido. ¿Será migajera? Oh, oh. Claro que sí. Yarito, buenas tardes, Kerwe. Uf, brutal la programación de la tarde, sensacional. Hoy jueves, salsa con labia y con este clima. Estoy más que contenta, yo ando feliz. Pero con un frío, a mí nos prometieron un café con una rosquita y una cosa. Y yo me pregunto si no nos hará daño seguir escuchando salsa con labia así. Sin café y sin nada.
1: Qué ritmo.
0: Ey, voy a poner como nacionales, mira. ¿Qué dice la Barbie? Buenas tardes, mi bella Kerube, aquí andamos. Ya sé que no hay tiempo, pero una salsa migajera es esa que dice, quiero volver contigo, de la Puerto Rican Power. Quiero volver contigo. El pobre perdió hasta la brújula por no tener esas caricias. Anda con la razón perdida y confundido. Linda tarde a todos. Esa es buenísima. Quiero volver contigo, si es una de esas migajeras. Uf, le quitaron todo, pero él quiere seguir como Willy González. Tal cual. Es más, vamos a escucharla inmediatamente, ¿ve? ¿Qué dice la bella Joyce Michelle? ¿Cómo estás, querida? Dice, esas migajeras, me siento despechada sin estarlo. Un abrazo, querida. Dice, con la lluvia y las migajeras. Se despidieron y yo les complazco, ¿sí o no?

bueno, es una buena causa porque quiere volver a dar besitos, ternura, pasión y toda la cosa, pero hay que ver si la persona quiere eso de vuelta. No, qué va. Ay, mi ruletero, te quedas hasta las 5, please. Quisiera, mi amor, pero hoy Master DJ tiene... ¿La tiene o no la tiene? Es la tiene o no, ¿verdad? Algo así. Yo siempre le digo que la tiene o no la tiene. Pero eso es lo que hay hoy. Hoy, después de la tarde sensacional, después de Salsa con Labia. ¿En serio? Sí, disturbante, baby. Dice por acá, hola Reina Azul, recordemos los tiempos que si no sabías bailar salsa, no vivías esa época, saludo. Es verdad, y, pero hay gente que hoy en día siguen bailando su salsa rica y tiran sus pasitos bien buenos y todo. Buenas tardes, una migajera de Rey Ruiz, ¿cuál puede ser? Lu me pidió esta del Gran Combo, uff, esta es dura. ¡Ey, qué buena migajera! ¡Qué frío que hace! Volvió a llover. Hoy todos nos vamos a las 1000. A las 1500. ¡Sí, señor!

Éxito, Siris. ¡Mua! Así es, gente de palabra. Eso me gusta. Like, like, like. Ya te perdoné, Osiris. Oíste, te quiero mucho. ¡Ey, qué bonita reconciliación! ¿Sí o no? Bueno, mira, ya. Vamos a dejar las migajeras a un ladito porque está lloviendo y yo creo que usted tiene frío. ¿Tiene frío? Vamos a calentarnos un poquito, pues. Al unísono.

0: pero qué sensualidad de Eddie Santiago con este tema. Qué feeling, ¿sí o no? Con este frío es lo que queremos, ¿ah? Definitivamente, entrar en calorcito por bailar y cantar. Uno se calienta así cantando y bailando. No, no. Sí, no, no, Master. Ya vienes tú con tus cosas. Dije que sí.
1: No.
0: Ay, a la vez tú y yo, dice la canción. Parece el primero, escuchemos.

siempre cada encuentro aparece el primero. Buenas tardes, dice para la hermosa Querú, ¿eh? Un saludo para nuestro ángel del Susana Jones en Villalucre, señor Einer Saldaña, con esta lluvia en noble labor con los pacientes de diálisis, que no se moje, que se nos resfría. Y lo queremos demasiado, Dios lo está cuidando. No se va a mojar Dios primero, ¿ah? Con esta tormenta. ¿Qué tormenta? Tormenta de amor. Qué bonita labia, me gusta.

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Óyeme, tengo saludos para Daniel, bebé hermosa, disfrutando de la excelente programación, frío total, mucha lluvia. Daniel, muchas carreras, gracias a Dios, dice salsa con mucha labia, chichi. Bueno, y espero que la hayas disfrutado, ojitos fieles. Ah, dice gracias, gracias. Ah, es que ella pensaba que no le iba a poner su labiosa para hoy ahí. ¿Quién dijo? Y ahora sí ya entendí, qué bella una pregunta. Esta entonces no es una labiosa. Yo no entendía hasta ahora que ya te puse la canción. Oye, que la sigan pasando maravilloso. Ya llega La Tiene o No en compañía del Master DJ con su invitado para esta tarde. Y bueno, nosotros llegamos a la parte final de Salsa con Labia. Un día riquísimo. Compartimos de todo un poco. Así es que pues Dios quiera todos lleguen con bien a casa. Mañana es fin de semana. Así es que pues. Dice DJ Yala en sintonía, Avenida Balboa, ¿cómo estás? Besitos y abrazos, mi vida. Bueno, será entonces hasta mañana, que la sigan pasando bien. Me voy a despedir con esta. Te haré feliz. ¡Mua! Oye, gracias por esos besitos. Gracias, gracias, gracias.

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0: arrancando programación en el jueves de vuelta a casa. Ya nos preparamos para la tiene o no, y ahora DJ se está preparando. Usted también puede hacerlo a través de arroba la radio. Ahí estamos en TikTok, vamos en breve en vivo. A través de los 100.9 y 106.7 de Estéreo Azul.
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0: gente ya está preparada para el sábado. ¿Quién va para Romeo a ver? ¿Quién me voy a encontrar yo por allá? Hablando de Romeo y Prince Royce. Vamos con esta canción, quiero que le presten mucha atención, Encerrado. ¿Eh?
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0: Me gusta la pelea, eso quiere decir este tema, me gusta la pelea. ¿Usted ha visto ese meme que sale por ahí? 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

0: gente que está ready para el concierto el sábado.
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0: aquí me encuentro por allá.
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0: ¿Quién va para ver? Quiero que levante la mano la gente que va a 67910991 y también que no me quedé por fuera. No me diga eso. Jesús Fuentes, la gente en la barriada Puente Velázquez dice, salúdame a todo el team azul. Hoy el último jueves del mes de agosto, saludos. Estamos en TikTok, arroba Grada Radio, búscanos allá, síguenos. Comparte el live porque ya en cabina está Cris. Vamos a conversar un poquito con ella. Cris, bienvenida a Estéreo Azul, ¿cómo estás?
2: Muy bien, DJ Master, y tú cuéntame, ¿cómo estás?
0: Ah, qué bien. Llegaste bien, todo bien.
2: Todo bien, excelentemente bien, con un poco de tráfico, pero okay. Llegamos, que es lo importante.
0: Exactamente. Oye, primero que nada, ¿tu nombre real cuál es?
2: Maritza Paz.
0: Maritza Paz, ¿por qué Cris?
2: ¿Por qué Cris? Bueno, quiero que sepas, mi mamá contándome, ajá, que yo me iba a llamar Maritza Cristina.
0: Maritza Cristina, ok.
2: Ajá, exactamente. Entonces, en pandemia, porque esto nació en pandemia, quiero que sepas, de okay, comenzar okay. a hacer videos, yo hago videos en TikTok de salsa y todas estas cosas. Entonces, pero yo no quería que mis amistades me encontraran.
0: ¿Por qué?
2: Y me puse Cris, porque tú sabes que uno empieza con la pena hacer videos y este tipo de cosas. Okay. Entonces, empecé escondiéndome, ya después quería que todo el mundo me viera.
0: Mira, ¿vieron? ¿Cómo da vuelta la vida? ¡Qué barbaridad! Empieza a escondirse, ahora quiere que todo el mundo la vea.
2: Exactamente.
0: ¿De dónde es Cris?
2: Yo soy del área de Caledonia.
0: De Caledonia.
2: Nací en San Miguel.
0: Ajá.
2: Y bueno, y todavía más o menos que resido allí.
0: Ajá.
2: Estoy en el oeste y estoy en Panamá.
0: Estás en el oeste y estás en Panamá.
2: Exactamente. Okay.
0: ¿Cómo inicia Cris en el mundo de esto de DJ?
2: Por un amigo que se llama DJ Mueca.
0: Ajá.
2: Exactamente por allá en los años 2007.
0: Ok.
2: Yo era encargada de un bar en San Miguel, que se llamaba Bar Billar Donde Toño.
0: Ajá.
2: Entonces cada vez que él iba, me decía, oye, pero ven acá, ponte aquí, aprende. Pero en ese tiempo se utilizaban CD, o sea, no es como ahora que tú pones tu USB.
0: Exacto.
2: Exactamente, tenías dos CD igualitos y ahí vas mezclando.
0: Ok.
2: Entonces él me dio la oportunidad de aprender, tú sabes. Y a veces los fines de semana él no iba. Adivina qué hacía mi jefe.
0: ¿Te pone a ti?
2: Ah, más. Pues. Una vez recuerdo, porque como esta, yo soy chiquita, entonces la ventanita estaba un poquito alta donde estaba la cabina. Yo me montaba en estas cajitas de cerveza para poder ver a la gente afuera. Y recuerdo que una vez como a las 3 de la mañana estaba una chica. Y que, ¿quién está dioqueando? Y cuando la muchacha se asoma, dice, ¡ah, es una mujer!
0: Mira.
2: ¡Mami, qué tú quieres tomar!
0: Y vaya. Es que es la diferencia dentro del mundo de nosotros, que es no exclusivamente, porque nada es exclusivo de cada género, simplemente que es como que la mayor fuerza es la del hombre. Entonces ver a una mujer, a una dama en este mundo es como wow.
2: Exactamente.
0: Y todo el mundo quiere ir a ver, todo el mundo quiere ir a ver. Ahorita te comentaba tras batidores que, man, el mundo de las DJs es grande. Yo sabía que había mujeres DJ, pero no tantas, y todavía faltan poco, no sé.
2: Uf, todavía faltan bastante, bastante, y de diversos géneros.
0: ¿Cómo te sientes siendo mujer, estando en este rubro?
2: Es un poquito complicado, porque tú sabes que esto, en realidad, quien comanda esto son los hombres. Pero nosotras las mujeres estamos haciendo espacio, tú sabes. Estamos entrando porque nosotras somos nosotras.
0: Epa.
2: Pero me siento súper bien de verdad por el apoyo que he estado teniendo de...
0: Bueno.
2: De mis amigos varones en este medio, de verdad. Ha sido algo fenomenal.
0: Qué bueno, de verdad que sí. Ya me comentas, ¿has sentido el apoyo? ¿Alguna situación que hayas sentido menosprecio, sí?
2: Sí, me quisiera comentar. Sí,
0: exactamente. No, esto no es diciendo quién ni nada, sino ¿te ha pasado?
2: Sí, sí.
0: ¿Cómo actuaste en ese momento?
2: Al principio me puse un poco triste, pero después yo dije, son cosas que pasan, y no solamente a mí, sino personas que ya tienen rato en el medio,
0: uh-huh,
2: que de repente uno, porque se siente un poquito más grande, tú sabes, se siente como que yo soy el mejor y eso, y no soy la única en realidad que le ha pasado, sino a muchos.
0: Mira, eso se aprende y te haces más fuerte.
2: Exactamente.
0: Así que.
2: Totalmente.
0: Además de esto, ¿qué haces? ¿Qué hace la DJ?
2: Soy ejecutiva de venta de imprenta.
0: Ok.
2: Sí, también tengo mi pequeño negocio.
0: Miren ustedes, escuchen claro, ustedes, qué bueno.
2: Claro que sí. Y a veces manejo plataforma Uber. O sea, yo soy un todo con todo.
0: Más bien.
2: Claro que sí. No hay que dejarse.
0: ¿Familia?
2: Sí, tengo un hijo. 8 añitos.
0: 8 añitos. ¿Y qué dice
2: lo,
0: tu hijo?
2: Lo más bello, lo más hermoso. La DJ. Él me dice la TikToker.
0: Ajá.
2: Me molesta así. Tú eres la TikToker, la famosa TikToker. Yo le digo, respeto. Pero él me dice, yo también soy DJ. Ah, él es mira. DJ Matt. Él es el DJ Matt.
0: Mira, ¿vieron? Ey, qué bueno. Quiere seguir el legado del pequeño. Qué bueno. De verdad que sí. Ey, excelente. ¿Género favorito dentro de la carrera que has tenido?
2: Salsa.
0: ¿Qué tipo de salsa?
2: Salsa sensual.
0: Salsa sensual.
2: Exactamente. Bueno,
0: quiero que sepas que la primera va a ser, el primer set va a ser salsa sensual. Luego el sí. cambio comercial para que los oyentes escuchen, puedan verlo también. Ya estamos en vivo a través de TikTok. Grada Radio. Dice por acá, saludos Master DJ, feliz jueves. DJ Mario Life en sintonía, respect para el DJ, para la DJ. El género Gracias. Femenino arriba. Saludos para la DJ Chris de parte del DJ Yalá. Desde calle 27 El Chorrillo.
2: Saludos, DJ.
0: Ah, están los colegas viniendo a apoyar. Eso está bien, eso está bien. ¿Quieres saludar a alguien?
2: Claro que sí. Bueno, sobre todo a mi mamá, oye. Mi Ajá. mamá que debe estar conectada. A mi prima Vanessa, desde Carolina del Sur.
0: La gente del norte.
2: Oye, mi mejor amiga también, Vanessa, que está conectada desde Bacamonte. Y toda mi gente de TikTok ahorita está conectada. Está DJ Tommy T, Jacelita, Ronald Alexander y muchísimos más. Tommy T,
0: qué bueno.
2: Te quiero, mi amor.
0: Bueno, DJ, prepárate. Vamos a la pausa comercial y al regresar el primer set.
2: Ay, ay, ay.
0: De salsa sensual por parte de la DJ Chris.
2: Chris ¿Qué? Paz. Chris Paz.
0: Chris Paz.
2: Exacto.
0: Ahí lo dije bien, exacto. Bueno, ya lo saben, acá la gente está llegando. Lizaida dice, hola Master. Por ahí José Luis también. Luis Osta. New Generation. Dímelo Master DJ. Bueno, pendiente. Quiero que le den el apoyo a la DJ. Me comenten porque ella ya viene con su primer set. Y va a ser de salsa sensual. Así que usted son el jurado, el juez y los verdugos porque en nuestra cuenta no van a dar su opinión. Vale, que te den opinión.
2: Claro que sí, claro que sí.
0: Está bien, viste, ella dice que sí, perfecto. 67910991, directo al WhatsApp para tu opinión de, luego de que escuches el set de la DJ. ¿Ya tienes planes para el 17 de octubre? 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Pausa y venimos rapidito para el primer set. Y quiero que usted que está en sintonía, ya sea en la página web, ya sea en TikTok, ya sea a través de la FM, ya sea en nuestra aplicación, donde sea que nos esté viendo o escuchando, usted escuche el set de la DJ y nos dé su opinión. Vamos y venimos rápido.
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3: Yo mismito. Estamos ready, ya la gente pendiente, dice por acá el DJ J, esperando el set de la DJ para escuchar. Así que ya escuchaste, Chris. ¿Algo que agregar antes de iniciar tu primer set?
4: Un poquito de nervios, pero vamos a romperla, vamos con todo.
3: Vas a romperla. Tus redes, importante.
4: Claro que sí, @ Chris Paz DJ, Chris con C y 2S.
3: Ya lo escucharon. Entonces, DJ, cuando estés lista, ¿está lista?
4: Claro que yes.
3: Bueno, arranca la DJ.

0: te sentiste, DJ? ¿Cómo te sentiste?
1: Feliz. Excelente.
0: Ahí está la gente en TikTok, al igual que en el 67910991 por acá. Excelente. Gracias a la DJ por asistir a la emisora. Dice otro por acá. Qué bueno, saludos para la DJ Chris. Muchos éxitos y saludos para usted, Master DJ. Salsa y más salsa. Dice por acá un oyente. Lo hace bien, pero no me gusta que hable encima de las canciones. Primer mensaje para la Chris.
1: Ok, ok.
0: Sayi, ¿qué dice mi amiga Sayana la guetorra?
2: Máster de mi corazón.
0: ¿Qué pasó, baby? Dice la DJ y la tiene. Ey, te quieren buquilo. Que DJ terca. ¿Cómo así?
1: ¿Cómo así? ¿Cómo? Ah, porque estoy hablando.
0: Exactamente.
1: Pero me gusta meterle el piquete y la cosa, tú sabes, meterle el picante a la canción.
0: Dice Mixi por acá, saludos, Master DJ. Me encantó la DJ Chris. Yarito Bengochea también en sintonía. Buenas tardes, Master DJ, escuchando a la DJ. Ernesto Echever, Master DJ, mi opinión, mezcla muy bien la salsa, pero no me gustan los comentarios encima de las canciones. Así que por primera vez tengo que decir que puede mejorar en eso.
1: Claro que sí, claro que sí.
0: Ender González, 8 de 10.
1: Está muy bien.
0: Está bien, está bien, está bien. Yarito. Yarito dice, uff, brutal. La tiene la DJ, el DJ, no, mi hermano, el DJ Luz dice DJ Terca, también, y te están llamando Terca. ¿Qué acuérdate? ¿Cuántos años tienes tú?
1: ¿Cuántos años tú me pones?
0: 30.
1: ¿En serio?
0: Sí.
1: Me acabas de quitar 10 años.
0: Tienes 40.
1: Exacto.
0: Bueno, el público acá, tú sabes que los salseros somos así. No nos gusta encima de... Pero bueno, es la opinión del público.
1: Claro, totalmente.
0: Que cada DJ que traigo aquí, le he dicho, tiene que prestar atención y aceptar, ¿no?
1: Claro que sí, no, y acepto todos los comentarios, por eso no.
0: Exactamente.
1: Aquí escuchando. Estamos para mejorar.
0: Epa, así mismito es. La gente en TikTok.

0: uno, los comentarios al WhatsApp de cabina. DJ.
1: Cuéntame.
0: Te adentras a la salsa sensual. Haces TikTok, haces varios en vivo, me estabas comentando.
1: Exactamente.
0: Cuéntame un poquito más de esos en vivos.
1: Claro que sí. En mis en vivos, mi fuerte, como ya te dije, es la salsa. Salsa sensual.
0: Ajá.
1: A veces tiro un poquito de salsa dura, pero en realidad no es algo que a mí me mate. Me voy y me inclino al 100 a la salsa sensual.
0: Ajá.
1: Y excelente cuando hacemos los live. Se pone buena la cosa. La gente se busca su copita de sangrita y sus cervecitas y se acomodan. Y no me quieren dejar ir. Es una locura.
0: Mira
1: cuando hago los live.
0: Mira. La cuenta nuevamente, entonces, para que la gente... Porque tú sabes cómo es el panameño. Van a estoquear, van a vidajenear la DJ.
1: Sí. Instagram, TikTok, @CrisPazDJ. Recuerden, Cris con C, 2S, Cris Paz. P-A-Z, Cris Paz DJ.
0: Ahí está, claro que sí, hombre. ¿A dónde se ve la DJ en un futuro a corto plazo?
1: Viajando.
0: ¿Y a largo plazo?
1: Viajando con lo que más me gusta. A corto y a largo plazo.
0: Ambos.
1: Wow.
0: ¿Viajando en?
1: En avión.
0: No sé.
1: En avión, obviamente. A muchos lugares. No solamente aquí en Panamá. O sea,
0: no, pero dijiste fuera. Viajando en lo que te gusta. Es viajando en qué.
1: Ok. Tocando salsa.
0: Ok. Sí, me ha hecho reír la DJ. Ay, Dios mío. Bueno, vamos a la pausa comercial. Al regresar seguimos conversando con la DJ. Óyeme,
1: claro que sí.
0: 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Pausa comercial, venimos en breve, no le cambies. 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

0: 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A la gente que tal, que estamos, porque me incluyo en ese barco, estamos limpios, señores, atención con esto. 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DJ, ¿cómo te encuentras?
1: Excelentemente. Feliz.
0: Ella está con su gente en TikTok.
1: Feliz.
0: Sí, ya yo anclé la cuenta de ella para que la sigan también, para que sepan. ¿Qué más? A ver, vamos a seguir conociendo a la DJ. Ya dijo que tiene un pequeño de 8 años. 8 años, ¿verdad?
1: Correcto, 8 años. El DJ Matt. Ese es el DJ Matt.
0: Tú dices que va a ser DJ.
1: ¿Perdón?
0: Tú dices que va a ser DJ.
1: No, yo digo que es cuestión de es como más la emoción de verme, ¿sabes? Cuando él me ve, él, ay, Dios mío.
0: ¿Te está apoyando?
1: Es que te digo que él es un show. La TikToker, comienza así, la TikToker, déjame tranquila.
0: Ese es el mundo. Mira, entonces, ¿quién da inicio en la vida de Chris? Ya dijiste que el DJ Mueca. ¿Quién más o solamente él?
1: DJ Mueca.
0: ¿Has tenido también otro tipo de influencia, alguna otra persona?
1: DJ Tommy Teen. DJ Rob Chong.
0: Ah, mira, ahí está la gente. ¿Le haces caso a lo que te dicen? ¿Tú sabes bueno, por qué te hago
1: mira,
0: pregunta?
1: Quiero que sepas, Tommy Teen me ha dado bastante buco porque tengo consejos. Ajá. Y Rob ni se diga, Rob me agarra como una niña chiquita. Ven acá, siéntate ahí, esto es así, te vas a encontrar con esto.
0: Ajá, exacto.
1: O sea, ese tipo de cosas.
0: Ah, ¿vieron? ¿Pero haces caso?
1: La mayoría del tiempo. Es que vamos a poner un 80-20 porque a veces soy como un poquito testaruda en realidad.
0: Es que eso es lo que le iba a decir, tiene una cara, hermano. Tiene una cara que no la jodas mucho.
1: Sí, ese soy como un poquito peleona. Pero a veces, eso no está el tiempo.
0: ¿Pero por qué peleona? Deja la pelea.
1: Porque así somos la mayoría de las mujeres. Sí, mi amor.
0: ¿Quién dice?
1: Lo digo yo.
0: Oigan,
1: tenemos que pelear por algo, porque sí, porque pero no.
0: Yo sabía que me iba a salir con eso. Las mujeres pelean porque sí, porque no y porque pueden.
1: Sí, porque
0: Dios mío, qué barbaridad, oye. ¿Por qué tienen que ser así? El DJ Lupe en total sintonía. ¿Qué pasó, DJ? A ver, por acá seguíamos donde quedamos. Espérate, DJ. Acá. Vamos a seguir escuchando comentarios. Dice, los comentarios sobre las canciones son para eventos y animación. Miroslava Marengo. Le estoy cambiando el nombre a la hija ajena. Hola, la DJ vive las canciones que canta Miroslava, dice. Que tú vives todo lo que está,
1: claro,
0: lo
1: que
0: está
1: que
0: sonando.
1: Sí. Tú sabes, yo siempre he dicho algo, DJ. Ajá. Es que los salseros somos unos eternos enamorados.
0: Exacto.
1: Vivimos enamorados y también vivimos en desencantos. Como que mínimo, acá rato nos andan quemando, acá rato nos dejaron. Te lo digo porque vivimos las canciones, ya sea de amor o sea de traición.
0: En mi cuestionario no te va a preguntarle eso, ella misma lo está diciendo.
1: No, yo le estoy diciendo porque es así. O sea, yo de repente yo no estoy pasando por ningún mal de amor, pero me ponen esta canción, sé que estás pasando un mal momento. Ajá. Y yo la estoy viviendo. Ajá. Como que, tú sabes, perdóname, no sé qué, y nadie me tiene que perdonar nada, pero yo la estoy viviendo, o sea, es algo así.
0: Ella solita está dando papaya. ¿El corazoncito cómo está?
1: Podemos decir que él está en restauración.
0: ¿Eso qué quiere decir?
1: Ya está más de acá que de allá. Tuvo un momento en el cual estuvo triste, pero ajá. Estamos en un 80-20.
0: Ah, ok, bien.
1: Exactamente. Por eso digo que está en restauración. Falta ese otro 20%.
0: Poca palabra, alguien le está haciendo cosquillas, para que sepan. Ya. (Risa) Ah, vamos a escuchar este comentario, a ver. ¡Aló!
2: La viva, que la cante. Todo el mundo no está de acuerdo, pero yo sí, porque a mí me gusta vivir y cantarla. Te habla Miroslava La Placina.
0: Ahí está Miroslava, que pasó La Placina. Dice, buenas mezclas por acá. Dice, buena la animación, claro que a mí sí me gusta. Lo hace bien y claro que todo DJ tiene que comentar, como dice ella, meterle el picante, pero la veo un poco insegura a la hora del comentario. Está nerviosa, está nerviosa.
1: Estaba un poquito nerviosa,
0: pero ¿por qué?
1: Porque es normal, es normal. Quiero que sepa que esta es mi segunda vez en cabina. Espero que sea un poco más seguido.
0: No quiero saber cómo fue su primera vez.
1: No, la primera vez fue fatal. Dios mío, me querían sacar de la cabina.
0: No quiero saber cómo fue su primera vez, entonces.
1: ¡Me querían sacar de la cabina!
0: ¿Por qué? ¡Ay, ay, ay! Eduardo Ulloa, un consejo a la DJ, nunca revele públicamente que un género de música no es el tuyo. Porque así los que escuchamos salsa dura, entonces ya le bajan el interés.
1: Ah, ok.
0: Ahí está, Eduardo Ulloa, bien aceptado acá. Dice, buenas tardes, a mí personalmente sí me gustó su participación. Claro que puede cantar y estoy con ella. La salsa sensual anima. Excelente, felicitaciones para ella. Cero crítica. Fiel oyente, es mi opinión. Claro, bienvenida, Delia. Delia te manda ese mensaje.
1: Gracias, mi amor, muchas gracias.
0: Ah... Dice que las mujeres pelean porque sí, porque no y por si acaso. ¿Quién metió a esta en el baile? Dios mío.
1: Es verdad. Es que es la verdad, DJ.
0: Yo pensé que ella no estaba en sintonía.
1: Oh, my God.
0: Sí, sí. Yo tengo una stalker.
1: Oh, ok, ok.
0: Sí, sí, sí. Okay. Yo pensé que tú no estabas en sintonía.
1: ¿Te das cuenta que me está apoyando?
0: Está bien, está bien. La estoy preparando para el concierto.
1: Oh my God, eso va a estar bueno.
0: Ella va a un concierto y no se sabe ni la mitad de las canciones del artista.
1: Pero ella
0: es pura taquillosa.
1: Ella la va a estudiar de aquí a allá. Se las va a aprender todas. No te preocupes por eso.
0: Hey, las mujeres son taquillosas. No, no solo los hombres.
1: No.
0: No, no, no, la verdad.
1: Mira, no. Yo te voy a decir algo. Ahí voy a pelear contigo. Los hombres son más taquilleros que las mujeres. Sí, mi amor.
0: Los
1: hombres.
0: No, y en eso te apoyo. Yo no he dicho que no. Pero no, mi pregunta fue, ¿ustedes las mujeres? Ay, no, ustedes, sí. No que te incluyas. Quiero que des tu opinión como fémina.
1: A veces yo soy taquillera.
0: A veces tú eres taquillera.
1: A veces, no todo el tiempo.
0: Ok, ¿y que a dónde voy? ¿A Romeo? ¿Dónde más? ¡Qué barbaridad! Bueno, DJ, vamos a la pausa. ¿Te preparas para el otro set?
1: Claro que sí.
0: Así que prepárense. La gente de TikTok. Ey, no he saludado a la gente de TikTok, sorry. Dice saludos para la DJ Mousy. El DJ... Brother, no veo hasta allá, hermano. Yo no tengo 20 años, hermano. Póngame ahí el nombre, porque ese nickname ahí chiquito. ¿Yo dónde estoy viendo los comentarios, Chris?
1: En una pantalla.
0: Chiquitita.
1: Pequeña.
0: Exactamente. Pequeña. El presupuesto no va para poner. Yo quiero un televisor de 70 pulgadas.
1: Pero pronto.
0: Pero mi jefe dice que lo pague yo en mi salario. ¿Pero por qué?
1: Ay, Dios.
0: Es para la emisora. Es para la cabina.
1: Ay, Dios.
0: ¡Ali y Alá! Luz, ahí está. Ahora vamos a seguir saludando a la gente de TikTok. Vamos a la pausa porque ya la DJ viene con su segundo y último set. Porque usted tiene que escucharla, vivirla. La gente que está saliendo a esta hora de su oficina, va en su automóvil, va en el tranque. Acaba de caer un señor palo de aguacero desde el mediodía para acá. Así que hay inundaciones, hay calles cerradas, está todo trancado. Así que usted dele volumen a la radio luego del cambio comercial para que usted vaya relax y contento con la programación que le tiene entonces la DJ Chris Paz, aquí en cabina de Estéreo Azul, y hoy la tiene o no la tiene. ¿Estás lista?
1: Oh my God, oh sí.
0: Bueno, prepárate porque vamos al cambio rapidito y venimos.
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0: Y de vuelta. A ver, DJ, cuéntame, ¿qué tenemos para este segundo set?
1: Venimos un poquitito.
0: Ustedes están escuchando la voz, ahora la cambió.
1: Un poquitito más fuerte.
0: Ajá. Un poquitito más fuerte.
1: No, en realidad, no, me dejaste pensando, DJ. Me dejaste pensando.
0: ¿Sabes? Y ahora sí. ¿Qué pasó?
1: Reprendo ese demonio en el nombre del Señor.
0: Ay, qué locura. Yo me la estoy pasando chévere con la vida que está vida. ¡Qué barbaridad! A ver, DJ, ¿estás lista?
1: Vengan como quieran.
0: Bueno, a la cuenta de 3, 2, ¡suelta!

0: dice por acá escuchando la radio por Llano Bonito, tranque en sintonía Mirna. Saluda Mirna ya.
1: Saludos Mirna, ¿cómo estás?
0: Vamos a ver, segundo sé cómo te sentiste, Cris.
1: Más relajada.
0: Más relajada. ¿Cómo llegamos a ese punto?
1: El público.
0: Pasa el micrófono para allá.
1: El público, Master. El público que tengo acá, que estoy viendo, el apoyo que estoy recibiendo de mi gente.
0: Eso, dice por acá, Master. Saludos, el panameño es pelión, ya sea mujer o hombre. Saludos, Marco, desde Montreal, allá en Canadá, en sintonía. Stevenson dice, en restauración, buenísima, lo hace buen, se defiende, saludos. José B, buenas tardes, Master, gracias por el paraguas, está cumpliendo su función. Epa, claro que sí, hombre. Ernesto Echevers dice, por acá, pasó la prueba, excelente, saludos en sintonía desde Chorrera. Rafa el italianísimo dice DJ Mami, ahora te cambiaron el nombre, ahora eres DJ Mami.
1: DJ Mami.
0: Sí, di que DJ Mami.
1: Oh my God.
0: Sé tú misma. Si quieres hablar, hazlo. Vamos a escucharlo.
2: El que no quiera que el DJ hable, que ponga YouTube, Spotify, lo que quiera. Y la oye completa, que no joda.
0: Ahí están los oyentes, el italianísimo.
1: Gracias, mi amor, el italianísimo. Fuerte abrazo y un beso.
0: Cairolis dice, saludos corazón por Brisa, saliendo y disfrutando al máximo con mi nueva DJ.
1: ¡Ay, ay, ay, qué rico!
0: Oigan a este que mi paraguas. Oye, regalamos los paraguas hace como un mes y me está reclamando paraguas ya. Eso nada más se da una semana.
1: Pero ya, ya no tiene más paraguas.
0: No, ya eso se volvió a regalar. Listo. No,
1: pero tienes que conseguir más para la gente.
0: ¿Cuánto me cuesta cada paraguas?
1: Sí. Balato. Balato para ti, solo chino.
0: ¿Tú me ves cara a mí que yo tengo plata o qué?
1: Balato para ti. tú tienes cara que tienes plata. Te estoy siendo sincera. Ya, tú me estabas hablando hace un rato sobre la sinceridad. Tú, mira, yo te soy sincera. Tú tienes cara. Tú mínimo, tú manejas como un Lexus, un BM, no sé, una cosa así, un Tesla.
0: Voy a tener que vestir de otra manera, entonces.
1: Tú no tienes un Tesla por ahí, por casualidad.
0: Dice, el segundo estuvo relax, el primero canté. Así dice. Ariadna en sintonía. ¿Cómo estás, Ariadna? Bienvenida. Cuéntame, DJ. A ver, vamos a conocer un poquito más de la DJ.
1: Ya tengo hasta miedo que me hagas preguntas. No sé. Tengo miedo.
0: Tú no me tienes que tener miedo a mí, para nada.
1: Santo. Vamos a ver qué vas a preguntar.
0: A ver, DJ, cuéntame algo.
1: Ajá, a ver.
0: Dentro del corazoncito. Mentira. Ay, mentira, Dios, mentira, ay, mentira.
1: Viste, yo sabía. Yo lo sabía.
0: Para nada. Si tú te tienes que autoanalizar, ¿qué crees que le falta a la DJ?
1: ¿Como DJ o como persona?
0: Como DJ.
1: Yo diría que me falta un poco más en las mezclas.
0: En las mezclas.
1: Soy sincera, claro, okay, que sí. Un poquito más de oído.
0: Ajá.
1: Claro que no, yo reconozco mi pequeña
0: fallas. Me encanta.
1: Pero quiero que sepas que todos los días escucho y estoy aprendiendo y estoy abierta a comentarios. No te creas que porque me dicen algo me van a hacer sentir mal. Al contrario.
0: Eso.
1: Yo lo estudio, yo llego a mi casa, lo analizo, ven acá que estoy haciendo mal, vamos a corregir esto, vamos a corregir lo otro. Aquí estamos para aprender todos los días, así que...
0: Es que así es. Así mismito es. Algo que te falte que quieras aprender.
1: A producir.
0: ¿A producir qué?
1: Música.
0: ¿Quieres producir música?
1: Me encantaría.
0: Oh, my God. Bueno, mira. Oye, qué bien. Qué bien. Dentro de la carrera de DJ, un sueño que se te haya cumplido.
1: Estar frente a un público.
0: Mira. Sí, porque la gente piensa que, pero ¿qué puede soñar alguien que yo que así, señor, esto es un sueño, para que sepan. Esto es un sueño.
1: No, y quiero que sepas que la primera vez que estuve frente a un público, ay Dios mío, fluí porque me dejé llevar por la emoción de la gente, pero yo empecé y terminé con las manos frías,
0: temblando.
1: Frías, horrible. Yo sentía que la boca me hacía caña. Pero yo hablaba y yo cantaba. Y me recorrí el escenario.
0: Qué bueno.
1: No tienes idea.
0: Qué bueno.
1: O sea, me la gocé.
0: Dentro de lo que acabas de decir y siguiendo por la misma línea, ¿qué es lo peor que has hecho en un toque?
1: En un toque.
0: Ajá. Sí, porque queda como anécdota.
1: Metí varios patacones a la vez.
0: ¿En serio?
1: Te lo juro. Pero fue al inicio. Ajá. Así que no fue algo que me dije que estoy aprendiendo.
0: Nunca he detenido el disco que está al aire. Sí lo has hecho.
1: ¿Tú sabes qué me ha pasado?
0: ¿Qué? ¿Qué te ha pasado?
1: En pleno toque.
0: Ajá.
1: En pleno toque, en vez de... Pauso la canción que está sonando y toca en silencio. ¿Y qué?
0: Es lo que te estoy diciendo. Muchos hemos pasado por eso, señora.
1: Ay, no. Esa es una tensión horrible.
0: Totalmente, totalmente.
1: Dios mío. Ahí salí muerta.
0: Dice Maru, la DJ tiene salsa que tenía rato de no escuchar.
1: ¡Qué rico!
0: Qué bueno. ¿Qué dice el italianísimo?
2: Sí, sí, sí. El flow de los DJs son sus pregones.
0: Ahí está, el italianísimo.
1: ¿Estás viendo? ¿Te das cuenta?
0: Ay, Dios mío. Oye, qué bueno, de verdad, en la tarde de hoy la he pasado con Chris. Definitivamente, tus redes. Yo siempre hago hincapié en eso, tus redes.
1: Para que arroba Chris Paz DJ. Recuerden que Chris con C y dos S, Paz, P-A-Z, DJ.
0: Exactamente. Tapato, que tapa show, tapato.
1: Pato, pato.
0: Ahí está, hay que recoger, hay que recoger, ya lo saben.
1: Aquí andamos sin miedo al éxito, DJ, quiero que sepas.
0: Así mismito es. Bueno, gente, ya lo saben. Nuestra DJ el día de hoy, Chris Paz DJ, ella la pueden, ya dio sus cuentas, pueden ir a Instagram, empiecen a seguirla, ella va a hacer live. ¿Qué día estás haciendo
1: live? El domingo voy a hacer un live como entre 8 y 9 de la noche.
0: 8 y 9 de la noche. Correcto. ¿De salsa?
1: De salsa.
0: Bueno, ya lo escucharon,
1: de estaba salsa. Estaba pensando cómo hacer algo diferente, agarrar baladas que se transformaron en salsa para crear una hora de salsita y otra hora de baladas que fueron transformadas en salsa. Eso es que... Vamos a planear, vamos a hacerlo bien para que lo disfruten. Así que tengan su cispaxito por ahí, su vinito y sus cosas para que lo disfruten del live.
0: Ya lo escucharon. Bueno, DJ, los micrófonos de Azul son tuyos para que te despidas y la gente en TikTok también.
1: Gracias por todos esos hermosos comentarios y lo que no, bueno, no importa, aquí estamos para aprender todos los días. Le mando fuerte abrazo a todos esos oyentes de Azul 100.9. Oye, gracias por la oportunidad, DJ Master. De verdad que la pasé excelente, me he reído como nunca. Quiero que sepas.
0: Es que definitivo. Dice el DJ Lala, voy para esa pronto. Bueno, que tiene que mandar. Escríbeme, hermano. O sea, la gente, yo no sé cuál es el miedo de escribir.
1: ¿Verdad?
0: Sí, aquí
1: escribe, sin miedo al éxito.
0: Yo he traído a tantos DJs, tanto de la vieja escuela como la nueva escuela, como quieran llamarlo. Aquí ha pasado DJ Lea, DJ Flecha. Renato. Oh my God. ¿Quién más así te puedo decir? Aquí pasó Potrillo. Aquí ha pasado DJ Jay. Aquí ha pasado el DJ Rayip. Aquí ha pasado... ¿Quién más? Oh, es que son tantos.
1: Muchos.
0: Aquí ha pasado el Golden Boy de la salsa.
1: Oh my God.
0: Aquí ha pasado... se me olvidaron los nombres, miran, ya, se la edaba, yo creo que la edaba ya. Ya, ¿qué se puede esperar?
1: Se comprende, se comprende, no pasa nada, no pasa nada.
0: ¿Qué se espera un jubilado? ¡Qué barbaridad! Hay tantos días que han pasado, tanto nuevos como viejos, de las mujeres. Jaylas DJ, DJ Alice, Diviana, ¿quién más pasó por aquí así que pueda recordar? JC DJ hace unas semanas.
1: Oh, súper.
0: ¿Quién más se me pasa así? Han pasado muchas DJ. Así que si usted se atreve,
1: ay, ay, ay,
0: dese la vuelta. Ahí me escribe, escríbame a mi cuenta.
1: Sin miedo al éxito.
0: De TikTok o de Instagram, cualquiera de las dos me escribe y analizamos.
1: Oh my God.
0: Analizamos. Así que DJ, de verdad yo la he pasado súper chévere contigo. Espero que se repita.
1: Claro que sí, hombre. Una segunda vuelta. ¿Qué dice la gente?
0: Un
1: segundo round. Vamos para la guerra.
0: Sí, Capitán Miguelito también pasó por aquí, exactamente. Sí, Joe también.
1: Oye, has tenido muchos.
0: Sí, aquí hemos tenido.
1: Muchos DJ aquí.
0: Así mismito. Como otros que no han dicho que no quieren. Mujeres que han dicho que no quieren. Me tiran nada más una. No la voy a tirar al agua.
1: Está bien.
0: No, mentira, no, una no, tres.
1: Oh my God.
0: Tres dijeron que no.
1: Mira, ¿te acuerdas que te comenté hace un rato que esta era la segunda vez que estaba en cabina?
0: Ajá.
1: Cuando me escribí, yo te dije sí, y después yo estaba disque. Ey, pero Yo soy yo.
0: ¿Cuál es el miedo? Sin miedo,
1: sin miedo al éxito. No, es uno de mis pregones. Sin miedo al éxito. Así el que tenga miedo a morir, que no, no nazca.
0: Bueno, pausa comercial, DJ. De verdad agradecido por la visita. Que se repita.
1: Claro que sí.
0: Voy a la pausa y seguimos con más de la programación. Hoy Moisés Rodríguez viene con un especial. ¿Qué digo especial? Super especial. 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Ay. No se lo pueden perder ahora a las 6 de la tarde.
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Hoy estamos en el especial definitivo. Un viaje en la historia musical de Tony Vega. Camino al 49 más 1 mañana, 28 de agosto. Cerramos el mes celebrando la vida y obra de Tony Vega en Panamá.

el swing de Tony Vega a finales de los años 70. Como parte de la legendaria selecta del maestro Rafi Levy. Allí grabó La Cosquillita, grabó Sheila Taína. Lo que quiero yo. Y también grabó esta canción, que es uno de esos temas clásicos que a mí me encanta. Titulado El Picaflor. ¿Qué vendrá para el repertorio de mañana? No lo

Oye, un especial de esos para cuando estás jugando dominó y te sale alguien y te dice, no, es que a mí no me gusta Tony Vega porque Tony Vega canta solo salsa romántica, solo salsa sensual. Entonces tú te le echas reggae en la cara y tú te diste cuenta ya que el tipo es un charlatán, que el tipo es un, no sabe nada de música, porque la historia de Tony como sonero, como cantante de la salsa clásica, de la salsa dura, es sumamente interesante. Cuando si tuviera que buscar un trabajo y tuviera que presentar una hoja de vida, la hoja de vida de Tony es una hoja envidiable. O sea, imagínate, debutando con la orquesta, bueno, había hecho cositas antes con proyectos juveniles, pero debuta con Rafi Levy y la Orquesta Selecta, haciendo cosas interesantísimas como esta que estamos escuchando. De allí, en una presentación, en el público estaba otro grande que también llegó a ser su jefe y también lo incluye en su currículum, como lo es Willy Rosario. Así que imagínate por ahí para allá todo el desarrollo musical, la verticalidad, el profesionalismo, el estilo de un cantante grande que está celebrando mañana 49 más 1, 50 años de carrera, el maestro Tony Vega, y lo celebra en Panamá. Yo voy a tocar una más, porque a mí me encanta la época de lo que hizo Tony. Bueno, es que yo soy fanático de la perfecta también, pero de la selecta de Rafi Levy. Es una de esas bandas que uno no termina de estudiar y de aprender y de gustarle el trabajo musical, y sobre todo con esa combinación de la voz de Tony y lo redondo del sonido de la selecta.

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0: Señoras y señores, damas y caballeros, bienvenidos nuevamente a la presentación de la mejor rumba de todo Panamá. De rumba con Moisés Rodríguez, de lunes a viernes de 6 a 8 de la noche y los sábados en horario especial desde las 4 de la tarde. 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Hoy, en lo que yo bauticé como el especial definitivo 49+1, la historia musical de Tony Vega, que además pueden encontrar la recopilación de, son casi 5 horas de música que tengo en Spotify bajo el mismo título, 49+1, el especial definitivo, un recorrido desde los inicios hasta nuestros días. Uno de los artistas más queridos y más vigentes en la salsa, sobre todo por Panamá, donde pues su carrera ha sido pues bien importante porque ha pegado canciones desde los años 70 hasta la fecha y todavía.
1: ¡Ay, papá!
0: ¡Bienvenido, Tony Vega! ¡Bienvenido
1: a la Cabina Azul! ¡Ay, encantadísimo, Moisés, de estar aquí en Estéreo Azul! Panamá, ya estoy aquí, estoy feliz, estoy disfrutando. Llevo ya un par de días aquí haciendo una gira de medios y a la verdad que ha sido una bendición regresar a la vieja escuela, mano. No saben cuánto anhelaba, Moisés, ir a una cabina de radio. Ya no hay cabinas de radio, brother. Y mucho menos gente documentada, gente que tiene el pedigrí, conocen de lo que están hablando. Acabo de venir de mi isla, Puerto Rico, mano, que hice el concierto allá. Y sin que me quede nada por dentro, muy triste, mano. Maestro, y cuénteme, si no hubiese sido cantante, ¿qué hubiese sido? En serio, ¿sabe? Entonces venir aquí, brother, me he curado. Me estoy curando y mañana pues va a ser el curete final, ¿sabe? La cereza en el pastel de poder tener al público panameño, mano. Las ventas están, creo que quedan muy pocos boletos para que sea sold out. Eso es una bendición a esta altura del juego, después de 50 años, cuando habían apuestas que decían un año le doy al tipo, y ya llevamos 50 años y no fue fácil, Moisés. Tú que tienes un especial que te estaba oyendo, papi, yo cogí disco por disco con mi equipo de trabajo. ¿Qué temas vamos a hacer? Teníamos como 40 y pico, 50 temas. Sí, de contra, esto es un concierto o una vigilia, pana, tú sabes. Entonces, hemos tenido que irlo bajando, tú sabes, y pero es que este tema, entonces, estamos confiados de que la gente pues se disfrute los temas que escogimos, pero yo soy de los que si me piden una y no la tengo, un pedacito a capela le hago.
0: Por supuesto, y Panamá es uno de esos lugares que pues se saben tu vida musical de principio a fin. A lo largo de tantos años. Y bueno, yo quisiera aprovechar el especial y la coyuntura para hablar un poquito de historia también. Decía yo hace un rato que si tú tuvieras que pedir trabajo, tuvieras que ir a buscar trabajo, tu hoja de vida hasta este momento es una hoja de vida envidiable, lo que le llaman el currículum en la vida de negocios.
1: Yo te tengo un cuento, perdona que te haga un
0: dime,
1: paréntesis.
0: Para eso es.
1: Yo me quedé sin compañía disquera en un momento dado. Uh-huh. Y llamé a un amigo mío que estuvo trabajando conmigo. Uh-huh. Y él estaba de presidente de una compañía discográfica bien chévere. Uh-huh. Y le digo, mano, estoy buscando compañía discográfica. ¿Tú sabes lo que el tipo me dijo?
0: Envíame un demo.
1: Y yo, mira, vete a casa de los tapes y escoge el CD que te dé la gana. A lo que llega esto, ¿no? Pero créeme, sacando ahora los temas para este concierto, ¿no? Esta gira de concierto no ha sido fácil, brother. Hay mucho material.
0: Pero es lo que te decía, por ejemplo, si tuviéramos que revisar. A ver, llegó este tipo que se llama Tony Vega y está pidiendo trabajo. Imagínate, el tipo trabajó, recién graduado, trabajó con la orquesta selecta de Rafi Levy.
1: Año 1976.
0: 76, casi nada. Saliendo de ahí empieza Willy Rosario, otra de las orquestas que no dice nada, pues dirán algunos, quién sabe qué. Pasas por la orquesta de Luis Ramírez, también, que es otro genio de la música.
1: Maestraso, brother.
0: Trabajar con Palmieri, o sea.
1: Viajé un mes, mano, y medio con Palmieri en Europa. Visité países como Finlandia, Yugoslavia. Yo llegué a Yugoslavia y yo dije, esto es un país comunista, mano. Esto va a ser un mosquero del carajo. A las 8 de la noche vamos a estar arropados. Papi, a las 4 de la mañana bebiendo Habana Ron y oyendo a Rubén Blades en una discoteca allá en Yugoslavia. Espectacular. Yo he tenido la bendición, yo creo, de estar en el sitio correcto a la hora correcta, mano, ¿sabes? Y nunca tomé la música en serio. Yo trabajaba con Willy, pero yo trabajaba, cuando yo estaba con Rafi Leo y Luis Ramírez, Willy, yo tenía mi trabajo de 40 horas. Yo era oficinista en una compañía de pulido de diamantes. Nunca tomé la música como mi manera de sustentar a mi familia, hasta que la compañía cerró operaciones y había que trabajar. Y me senté con Ángeles, mi esposa, que también acabamos de cumplir 50 años de casado, brother. Y 3 de novio, son 53 años ya.
0: ¡Wow! Toda una vida.
1: Toda una vida, brother. Y le dije, mira, voy a tomar esto en serio. Esto va a ser la manera de ganarnos el pan. Y Palmieri fue el tipo que sirvió de puente para yo grabar con Rafi Mercado. Porque Rafi buqueaba a Palmieri. Y Rafi le comentó, ven acá ese chiquito que tú tienes cantando contigo. Y le dije, sí. Y Palmieri fue el que me dijo, te van a llamar, le vas a decir esto. No le contesté la llamada pasado mañana. O sea, el tipo me conchó todo el camino. Así que a Palmieri le debo yo todas estas amanecidas y todos estos años. Pero la verdad que fue el punto clave. Grabé con Rafi Mercado y eso fue.
0: Puchica. Si tuvieras que agradecerle puntualmente una cosita, por poco o por mucho tiempo que hayas estado con todas estas figuras, por ejemplo, ¿qué aprendiste con Rafi Levy?
1: Con Rafi Levy fue la oportunidad de cantar en una marquesina, como decimos nosotros, en un garaje, de músico de garaje, de fiestecitas tontitas, ¿tú entiendes? A llegar a las grandes ligas, brother. A una orquesta, estar al lado de Sammy Marrero, que en paz descanse, brother. O sea, una voz envidiable, una orquesta. Yo llegué a viajar a Estados Unidos con ellos. Mi primera grabación, que él llamó a John Fauti, que era el ingeniero de grabación de la Fania. Tú sabes que tú, Bel, yo era de los tipos que cogía los discos, los acetatos, los vinilos, y leía todo, quién era el bongocero, el ingeniero, John Fauti. Y yo estar en un estudio de grabación y que John Fauti me esté grabando a mí. Ver a Yayo el Indio, Elio Romero, Adalberto Santiago haciendo coro, brother, Charlie Aponte, no, mano, o sea, esto era, yo decía, Dios mío, tú sabes, esto no lo puedo creer, pero Rafi fue el que vio algo, fue el que me sacó de músico de marquesina a las grandes ligas. Y me acuerdo que un día en Puerto Rico, alternando en un senior prom, alternamos con la banda de Willy Rosario, brother. Jimmy Morales era el conguero de Willy. Y que en paz descanse también. Jimmy fue el que me habló y me dijo, Willy quiere hablar contigo. Necesita ver si tú puedes ir a la oficina. Me pasó la información. Willy tenía a Junior Toledo y a Guillo Rivera en la orquesta. Acababan de grabar el disco esa que yo conocí, que estaba pegado por las cuatro esquinas, brother. ¿Sabes? Junior Toledo, que era la voz representativa de Willy, tú sabes, era como decir Puente Santitos Colón, ¿tú entiendes? Y recuerdo que voy, me reúno con Willy, me dice, vamos a estar en las fiestas patronales de Canóvana, apréndete esta canción, brother, apréndete esta canción. Fue que los dos tipos se le van, habían grabado el LP Los Compadres, se fueron con ese disco de esa que yo conocí pegado por las cuatro esquinas. Octubre eran las fiestas, noviembre y diciembre. Willy tenía como 30 bailes en octubre, como 40 en noviembre, y en diciembre era una ridiculez. Me dijo, apréndete esta canción. Nos llamó a Bobby Concepción, llamó a Chamaco Rivera, y yo me iba a cantar esa que yo conocí, recordando a Miguelito, Chacharicha y qué bonito es Puerto Rico. Papi, yo tuve que ver gente hacer muecas en mi cara. ¡Willy! ¡Ese tipo no sirve! ¡Sácalo! Y yo pasando esa vergüenza. Y Willy siempre me decía, chiquito, tranquilo, que eso es lo que tú grabas.
0: ¿Qué aprendiste con Willy puntualmente?
1: Uy, mano, Willy fue, o sea, de la escuela. aparte de lo musical, vamos a dejar lo musical a un lado. Yo vi un señor que modelaba lo que es ser un padre de familia, un señor con convicciones cristianas bien serias, bien cimentadas, un tipo que tenía un respeto, un tipo que se paraba e intimidaba. ¿Te entiendes? Todavía. Una banda, no, mano, y una banda donde, chiquito, esos zapatos están sucios, ¿te entiendes? Y lo que era una tarima, lo que era respetar tu trabajo y lo que era respetar al público. Y musicalmente, ay, vamos a dejarnos de cuento, esa banda era otra cosa. Papi, y yo tuve un tipo que medía 4 con nada, mano. Es que yo tipo era un daña ropa. Iba a todos los bailes y hacía, Willy, este tipo no sirve, chacho. Y todos los bailes el tipo. Y Willy siempre me decía, tranquilo, eso es lo que tú grabas. Hubo un día que lo tenía en estos bailes que en el mismo piso, él está ahí al frente tuyo, no era una tarima ni nada. Y yo dije, hoy yo voy a bautizar a este tipo. Y saqué el micrófono y cuando agarré el stand así, Willy me agarró en pleno número y me dijo, tranquilo, que eso es lo que tú grabas. Mi primer disco fue el de A 20 de Willy, El Flamboyán, Mi Amigo el Payaso. Y hoy en día ese tipo es mi pana, el Cudañarropa, Siete Vecinos.
0: Yo quiero ponerle música a esta línea que acabamos de escuchar con Tony Vega. Estamos en vivo, 6:36. Y es que Tony arrancó con una cosquillita con Rafi Levy, después le picaba aquí, se rascaba allá. Con A Toda Cuba Le Gusta y Willy Rosario y su orquesta sonando así. Y mañana celebramos 49 más 1.

0: Estamos compartiendo en vivo con Tony Vega. Entonces a ti te toca darle la bienvenida a Gilberto Santa Rosa después entonces cuando entra a la orquesta de Rosario.
1: Sabes que Willy ya le había ofrecido a Gilberto el trabajar con él, pero Gilberto ya había hecho un compromiso con Olivencia y pues no quiso dejársela en la mano a Olivencia, caballero al fin como es Gilberto. Y yo me acuerdo que una vez yo fui a ver a Gilberto a la Escuela Libre de Música, un musical que él hizo, bro, y yo decía, Willy, hay un chiquito ahí, mano, que la mete bien dura. Yo lo conozco. Bueno, cuento largo corto, Gilberto entra a la orquesta Willy Rosario. Hicimos un binomio, mano, que contra modestia aparte, no tenemos nada que envidiarle a lo que los otros dos hicieron, brother. Fue una historia, éramos compañeros de cuarto. Hay una cosa bien particular. Gilberto y yo éramos roommate. Nosotros íbamos a comer. ¿Okay? No nos ganamos un billete porque estamos en la banda de Willy. Willy era de la dinastía de Durango Kid, tú sabes, no pagaba mucho. Entonces, el tipo, si él se metía una hamburguesa y yo una langosta y la cuenta venía de $100, nos íbamos 50-50. O sea, ese tipo de relación. Entonces llegábamos a los hoteles. No hay control remoto en los televisores, no hay celulares ni nada de este tipo de cosas. Y yo era siempre el presentado. Yo abría la puerta y esta cama es mía. Entonces, el que estuviera al lado del televisor se encargaba de cambiarlo. El que estuviera al lado de la puerta le tocaba abrir. Llegamos en un viaje, hermano, que teníamos más de 19 horas, Moisés, o sea, vuelos atrasados. Llegamos a San Francisco, una pela, para llegar a darnos un baño e irnos al toque. Y yo tiré mi maleta y dije, váyate tú adelante, pa. Y lo tiré en una cama que tenía una cajita y decía, por una peseta, por una moneda de 25 centavos, te daba 15 minutos de masaje. Y yo le metí 4 pesetas. Gilberto se está bañando y lo hice guillado para que no dijera, mira, ¿cómo le vas a seguir echando? Yo eché 4 pesetas a 15 minutos, una hora. Salimos al toque, llegamos. Mano, nos tiramos a morir. Yo me tiré con tu uniforme, me quité los zapatos y Gilberto prende la lámpara de la mesita de noche que está en el medio de ambas camas. Y eso era lo que activaba la condena máquina. Una hora yo brincando y Gilberto decía, ¿cómo te sientes? Y yo decía, ya te la boca.
0: Ay, Dios mío, cuántas historias y cuántos años de amistad, además, ¿no? Qué bonito poder todavía. No,
1: desde los 80, precisamente los otros días lo llamo, el día de su cumpleaños. Me contestó Alexandra y no creí que la estaba llamando al celular, lo llamé a la casa. Me dijo, mira, ya el negro salió y está por ahí, lo llamé, no me contestó, me llamó al otro día. Óyeme, Begorum, porque nosotros tenemos ese relajo, Begorum, yo, ¿qué está pasando, Gilbertorum? Y entonces le dije Happy Verde y papá, que sí o qué. Y le dije, ¿sabes qué? El día que me toque a mí mandar a buscar la muerte, lo voy a mandar a buscar contigo porque va a llegar el día después para tener un dígito más. Lo menos. Pero los años de amistad, brother, y respeto por el trabajo de cada uno.
0: Dice Tony, tocaste en la fiesta de clausura del torneo de bowling Confederación de Boleadores de Puerto Rico en 1991. Ay. Dice, soy panameño que vivió 10 años en la isla, que me encanta, pero mi pueblo querido es Guayama. Felicidades, 49-1.
1: Yo creo que ese concierto fue en Guaynabo, en un club en Guaynabo, brother. Uf, me acuerdo como ahora, mano. Wow.
0: Dice Cairolis, amo la manera que cuenta las historias. Saludos también, dice Jacob. Saludos, dice, para el cantante de Los Ojos Verdes. Un placer tenerlo en Panamá.
1: Son lo único que
0: saludos,
1: queda.
0: Saludos, Tony Vega. Dice, sí, señor. Dice, sí que sí, te acordaste bien del sitio de la fiesta que estaban celebrando con la Confederación de Boleadores de Puerto Rico. Vamos a continuar conversando porque llega el momento de bueno, pasas también otra vez de los nombres que están en esa hoja de vida imaginaria que estamos disfrutando contigo. Y es, espérate, toque el que no es, vamos a tocar este. Vamos.
2: Oye, pero tú sí que eres feo.
3: Oh, pero por lo menos a mí me dicen papi con la luz prendida, negra.
0: Y saludos a la gente que está también en Santiago de Veraguas escuchando la programación. Allá está el comando Macre, dice que tremenda señal a través de 206.7, tu paso por la orquesta de Luis Ramírez. ¿Qué se aprende con otro que es considerado uno de los grandes genios de la música latina?
1: Óyeme, el tipo más sencillo que tú te puedas imaginar. Nunca hicimos un baile. Yo me acuerdo que el productor de ese disco, Isidro, tuvo que ver mucho con los arreglos musicales. Estaba Jorge González, creo que era el nombre de él, el otro cantante. Y me acuerdo que había una canción que a mí no me gustaba, no me acuerdo ni cuál era, pero él tenía una que tampoco le gustaba. Y era feo, pero sabroso. Esa era la que a él no le gustaba. Y yo, dámela a mí. ¿Sabes? Y la grabé. Luis fue una experiencia única. Una pena que nunca tuvimos la oportunidad de trabajar en un baile o de conocerlo más a fondo. Pero el tipo más sencillo para trabajar. Y un genio, mano. Un genio. Fue una bendición haber grabado en ese tipo, en ese LP de la Superbanda. Yo estaba en Nueva York porque la compañía cerró operaciones, dejé la banda de Willy. Yo tenía mi trabajo, todavía yo no me quería dedicar a la música de lleno. Y me fui a trabajar en el área del Diamond District en Nueva York. Dejé mi familia, yo tenía ya mi primer hijo Ricardo. Y no me acostumbré al swing y a la vida de Nueva York, muy acelerada para mí. Regreso a Puerto Rico y ahí entro de nuevo a la banda de Willy Rosario. Pero Luis fue a grabar, hermano. Pero fue una experiencia espectacular. Un señor, hermano, no se ve mal en tu hoja de.
0: Ya tú vienes de la experiencia con Rafi Levy, con otro gran nombre como Willy Rosario, y me dices que ratificas lo que yo he escuchado. No llegué a conocer a Luis, pero siempre he escuchado que era un genio. ¿Qué si tuvieras que resumir o tratar de explicarme en palabras sencillas esa genialidad de Luis Ramírez? ¿En qué se centralizaba?
1: Para mí era más, el tipo tenía el conocimiento para echarse fresco y tirarse para atrás. Yo soy Luis Ramírez. Pero tenía un don de gente que era lo que lo hacía ser un genio, brother. Tipo sencillo, accesible, y te era fácil trabajar con él. Óyeme, un rookie como yo, mano, tipo que trabajó con Rodríguez, con cuánta gente más, o sea, y un rookie como yo y que me tratara con esos detalles y no era un tipo con igual que Palmieri. Palmieri era como estar con un chamaquito, ¿tú entiendes? Un señor con un deseo de vivir, se disfrutaba la vida, jocoso, en su esquina, tú sabes, echaba cuentos. Y Luis era igual, mano. Luis era igual. Era igual.
0: Y sobre todo ese sonido gordo, como no, de bandón, ¿no?
1: No, es que, papi, siempre hay que oír los arreglos. Entonces, timbalero también, ¿tú entiendes? Igual que Willy, tú sabes, pero era un tipo que tocaba vibrafón, ¿por qué no hacía?
0: Tú tocabas percusión también al principio de tu carrera, ¿no?
1: Yo era conguero. Man. Yo empecé como conguero, pero me encantaba hacer los coros, me aprendía las letras. Y siendo chamaquito, músico de marquesina, teníamos una boda, mano. Y el director llama, muchachos, vamos a tener que

0: yo recién casado, decirle a Ángeles que le había dicho que sí a Rafael. Pero gracias a Dios me lo aceptó, me dijo, bueno, tome las cosas en serio.
1: Vamos a escuchar un poquito de ese swing de Luis Ramírez, junto a Tony Vega también ahí. Tipo feo, pero sabroso. Estoy en el 67910991 para tu reporte de sintonía. Y ahí damos paso para otro de los nombres importantes en la hoja de vida de Tony Vega.
2: Derrumba con Moisés Rodríguez.

0: Seguimos revisando la hoja de vida de Tony Vega para ver si le damos el trabajo mañana, el 49+1. Imagínate, otro de los empleadores, Eddie Palmieri. Casi nada.
1: El sol de la música latina, el tipo más sencillo que tú te puedas imaginar, brother. Y un tipo que me dio consejo muy sabio. Dizque en su locura, pero era un señor que sabía lo que hacía. Otro genio. Y las ironías que tiene este género, las ironías que tenemos nosotros como país, ahí es donde yo entendí ese lema que dice que nadie es profeta en su tierra. Yo viajé con ese señor, Yugoslavia, Finlandia, países que en mi vida yo pensaba iba a pisar. ¿Cómo lo recibían? El tipo arrancaba con su sexteto de jazz y de momento nos llamaba, hacíamos salsa y revolucionaba y tocábamos en festivales donde estaba Grover Washington, tú sabes, todos estos tipos bravos. Y Palmieri vivió en Puerto Rico 3 años. A ver, hizo 2 bailes en 3 años. Nadie es profeta en su tierra. Un tipo que tuvo 15 Grammy americanos. No Grammy latino, no, 15 Grammy americanos. El sol de la música latina. Y era un genio, brother. Era un genio. Y yo lo veía, mano, y decía, wow, entonces yo salgo del servicio militar de Willy Rosario, que eso era uniformado, y llego a esta banda donde... Yo debuté con Eddie Palmieri en el Madison Square Garden en un concierto que se llamaba Crackdown, que un día era de rock y el otro día era de música latina. Dicho sea de paso, estaba Rubén, Carlos Santana, estos eran big time. El tipo me dice, apréndete estas canciones, nunca ensayamos. Yo iba a debutar con Palmieri en el Madison Square Garden. Y dijo, vengan con un traje negro, camisa blanca y una corbata roja. Muy raro verlo en Palmieri. Brother, y yo voy en el avión. Yo iba con Jerry Medina. Y yo voy nervioso. Yo estoy acabando de salir de la banda de Willy. Y yo no
0: conseguí. Que ahí hasta por el pañuelo había problemas.
1: Yo no conseguí una corbata roja. Conseguí una color vino. Y llego al camerino del Madison y voy donde Palmieri, estoy sudando y no he abierto la boca. Digo, maestro, doña Iraida estaba viva, que Dios la tenga en la gloria, brother, su esposa. Y le digo, maestro,

0: no conseguí una corbata roja, conseguí una colvino. Aquí entra el sentido, el humor de Palmieri. Le dice, Iraida, ven acá. Y yo dije, bro, yo no he debutado y ya me van a votar. Y dije, dale 50 pesos más a Tony por venir sin uniforme. Así era Palmieri, bro. Me acuerdo, debuté ahí y no, mano, qué experiencia, bro.
1: Dice, primer baile que fue con él en Magnum Eventos. Dice, ese señor es bello, qué agradable escucharlo. Dice Jacob. Saludos, dice, bienvenidos a tu país. Tony Vega dice, nuestro Panamá. Tony Vega, Panamá te contrató desde siempre. Gracias, dice Omar Espinosa. Así que estamos haciendo un vacilón laboral aquí, Omar. No, no era para... Pero estamos contratando a Tony Vega porque mañana, 49+1, va a recorrer mucho de tus inicios también, ¿no?
0: Definitivamente.
1: ¿Qué podemos adelantar a la gente, a los salseros que te conocen desde el principio de tu historia?
0: Yo arranco la cuestión, no les voy a dar los detalles, no, pero los detalles, lógicamente, pero... son 50 años, 49+1, que quise meterle 49+1 porque, como ustedes bien saben, tanto Tito Nieves como José Alberto el Canario y este servidor fuimos los primeros tres artistas que Rafi Mercado filmó para su compañía RMM. Y somos contemporáneos, tenemos el mismo tiempo, 50 años. Tito arrancó con su gira 50 años, Canario con su gira 50 años. Y yo le dije a mi equipo de trabajo, no, los míos son 49+1.
1: Me lleva de 50. Dice, aquí mandan, dice, saludos al maestro Tony Vega, dice, ojalá se los puedas mostrar, o sea, que el hombre manda uno.
0: Oh, brother, míralo ahí.
1: Mira cómo está el colágeno aquí, ¿eh? Aquí está, los míos, amor, si me miras a los ojos, también uno mismo, y aparentemente. Estamos entrando ya en esa parte donde vamos a hablar también un poco de eso.
0: Pero inicios. Hablando del concierto, arranco, pues, lógicamente, ajá, tengo que incluir Levi, Palmieri, Louis y Willy tienen que ir. Así que, y después entramos de lleno en lo que es Tony Vega, que fue a finales de los 80, en el año 1988, yo debuto como solista.
1: Vamos para esa parte, pero vamos a cumplir primero con vamos a escuchar un poquito de música para ir entonces a entrar a la etapa de solista y entender por qué, si habías tenido trabajos tan importantes con toda esta gente, ¿dónde viene la necesidad de tomar el riesgo de lanzarse como solista? Eso lo vamos a saber en breve, mientras escuchamos un poquito de otra de las canciones que grabó junto a la orquesta de Rosario.

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